ahora sí, feliz noche, feliz día, feliz tarde a todos y todas ustedes que ya están, sí, en este momento disfrutando de la música de Noche para Dos. Si es primera vez que nos escucha, bienvenida, bienvenido. Soy Gerardo Cáceres, que le transmite en vivo desde el área metropolitana de Washington DC todos los domingos. Oigan, todos los domingos a través de esta su estación. Muchísimas gracias a usted que hace posible que nosotros lleguemos a miles y miles de lugares en diferentes partes del mundo, transmitiéndole en vivo como todos los domingos desde el área metropolitana de Washington DC. Agradecerle a nuestras casas hermanas que también ya enlazadas a través de la potencia de Noche para Dos, a nuestros amigos en Danlí a través de la 103.9 FM, también en Siguatepeque a través de la 104.7 FM, en San Lorenzo 96.7, en Juticalpa y Catacamas con 96.7 Oro Estéreo, la mejor, la grande allá en Juticalpa y Catacamas, y también otra de las grandes, la calle 101.1 FM en Juticalpa y Catacamas. También si nos escucha a través de la 101.5 FM en Campamento, bienvenida o bienvenido o bienvenidos. También en San Esteban a través de la 94.3, en Guayape 93.5 FM, en Patuca 101.5 FM, también en El Porvenir 91.7, en Talanga 90.9, Marcala, La Paz. ¿Dónde está mi gente linda de Marcala esta noche? A través de la 100.3 FM nos escucha en Trojes 90.3 FM, y usted que nos escucha alrededor del mundo con el www.honduradio.com. Soy Gerardo Cáceres y este domingo, totalmente diferente como todos los domingos, quiero agradecerle a usted por hacer posible que nosotros estemos todos los domingos con usted. También agradecerle a la persona que nos escucha mientras trabaja, o la persona que nos escucha mientras disfruta de su viaje en su auto, o a usted que maneja su taxi y lleva a sus pasajeros disfrutando de Noche para Dos, o también usted que pasa disfrutando de Noche para Dos. Bienvenidos, bienvenidas. 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
1: Fíjense que se me olvidó dar el número, pero lo vamos a dar ahorita mismo para que usted no se enoje con Gerardo Cáceres. Pero sí, quiero agradecerle a todos y todas ustedes. Por aquí me dice, buenas noches, ¿qué tal? ¿Qué hay en Noche para Dos? Siempre en busca de alguien que me quiera, que me comprenda. Este es mi número. Bueno, ok. Vamos a hacer algo. Primero que me diga Francis dónde se encuentra. Hola Francis, ¿cómo está? Ahora sí. me escribe Francis. Y por cierto, muy bonita Francis. Hola Francis, ¿cómo está? Me dice que está en Danlí, así que saludos para ella. Y me dice que ella quiere conocer a una persona honesta. Oiga, que ella quiere conocer a una persona honesta. Y ella dice que por favor le llamen a su, bueno, que le escriban a su número de WhatsApp. El número de WhatsApp de nuestra amiga Francis, pero solo personas solteras. El número de WhatsApp de nuestra amiga Francis es el 94 59 68 83. Vamos a repetirlo nuevamente: 94 59 68 83. Ese es el número de ella. Y para que usted, si está soltero y quiere encontrar el amor de su vida, o quiere encontrar una amiga, o quiere platicar con nuestra amiga Francis, pueda comunicarse con ella. Y así, qué pesada, como me dice María Paz. Hola María Paz, ¿cómo está? Saludos hasta México, hasta playitas, como dice ella. Así que saludos para Mariela o Francis, que está en sintonía. También para DJ Mauricio. Me saluda en el programa amigo Gerardo. Así que saludos. Dice, buenas noches amigo Gerardo Cáceres. Lo estoy escuchando en Trojes, El Paraíso, a través de la frecuencia 103.9 FM. Excelente programa Noche para Dos. Así que saludos a DJ Mauricio, que está en sintonía. Muchísimas gracias. Él siempre está pendiente de nosotros. También por aquí me dice, estoy en Talanga. Complájame con la canción ¿Dónde estás ahora de Nazaret? Soy Carlos de Talanga. Así que saludos a Carlos. Ya lo vamos a complacer a él. Muchísimas gracias a Carlitos, que está también en sintonía de nosotros. Dios guía mis pasos. También para Keila hasta el área de Texas. También ya tengo la primera llamada. Bueno, ya tengo la primera carta. Vamos a leerla más adelantito para que usted aguante, Me dice por aquí Gerardo, me encanta tu programa. Te escucho en la colonia Hato de en medio, siempre todos los domingos a través de Honduradio. Así que saludos también para nuestro amigo que se llama Alex, en sintonía también de Noche para Dos. También por aquí me dice Gerardo, a mí me gustaría que hablaras sobre el respeto de las parejas cuando uno ama de verdad. Así que vamos, bueno, está bien, sería excelente tema para hablar de esto, de, bueno, de esta noche, Noche para Dos. Pero me dice por aquí, saludos también para NJ y está en sintonía. Ahora sí. Y vamos a dar nuestro número de WhatsApp. Mire, vamos a dar primero nuestro número de WhatsApp para que usted nos escriba, para que usted envíe saludos, para que usted le diga lo que quiere decirle a su novia, a su novio, qué sé yo. Todo lo que usted guste, Noche para Dos está dispuesto para que usted disfrute de Noche para Dos. Nuestro número de WhatsApp, si usted no lo tiene, 96460348, 96460348. También enviándole un saludo a NJ. Él nos escucha desde el área de Nueva York, así que saludos para él, saludos para usted y bienvenida o bienvenido a Noche para Dos.
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1: Fíjese que la persona a quien le voy a leer esa carta, esta persona nos escribe en Danlí, desde Danlí nos escribe y me dice: Gerardo, me encanta tu programa, siempre te escucho. Quiero dedicar esta carta a alguien muy especial. Esa persona te está escuchando porque te escuchamos todos los domingos en diferentes lugares. He estado pensando mucho en cómo terminaron las cosas. Tengo tantas preguntas sin respuestas y tantas emociones no dichas y no expresadas. Hoy te escribo esta carta porque, sin importar cómo terminó todo, he decidido atesorar lo mejor o la mejor parte de nuestra historia. Quiero que sepas que a medida que nuestra relación avanzaba, aprendí a conocerme como nunca antes. Aprendí a ser vulnerable y a exponerme con todos mis defectos. A veces tuve miedo de que me rechazaras, pero tenía que pasar por todo eso para entender la importancia de aceptarme tal y como soy yo. De una u otra forma, tú me acompañaste en el proceso de amarme y valorarme. Y quiero darte las gracias por eso. Aunque no todo lo que vivimos fue perfecto, en el fondo entiendo que nada es un accidente y que nuestros momentos juntos debían ser así, tal y como fueron. Estoy aprendiendo a no arrepentirme de lo vivido y a entender incluso los recuerdos difíciles como una lección de vida. Una oportunidad para ser mejor. Y aún así no puedo negar que quisiera volver al pasado y borrar los malos momentos. Me gustaría que solo pudiéramos recordar cómo debimos habernos tratado con respeto y pasión, y no como acabamos tratándonos muchas veces. Aunque ya no soy esa persona llena de ira y frustración, me duele que no lo sepas y que sigas pensando que te odio. Siento que tanto que las cosas hayan terminado así. Lamento que el final de nuestra historia no haya sido tan pacífico y memorable como debería haber hecho o debería haber sido. Y lamento las palabras hirientes que ambos nos dijimos. Pasé mucho tiempo culpándote y culpándome, intentando descubrir al responsable de que nuestra relación no funcionara. A veces pensé que no eras lo suficiente fuerte, inteligente o leal, que no hiciste las cosas como yo esperaba. Sin embargo, con el tiempo me he dado cuenta de que correr en círculos tratando de cambiar el pasado y a los demás no es bueno para nadie. Solo puedo cambiarme a mí misma. Quiero que entiendas que realmente no te odio. Y sí, llegué a odiar a la persona que estaba conmigo y también a la persona que estaba contigo. Pero todo eso, por favor, ya quedó atrás. Ahora, al momento de escribir esto, solo puedo pensar en lo mucho que quiero tu felicidad. Y cuando digo que quiero que seas feliz, lo digo en serio, de todo corazón. Ha tomado un tiempo, pero finalmente me he dado cuenta de que simplemente no éramos adecuados el uno para el otro. Y que a veces no importa cuánto luches, porque alguien diferencie las cosas inconciliables. Nadie debería tener que negociar sus principios, su forma de ser o pensar. Mereces estar con alguien que te haga sentir bien, siendo que eres con quien puedas ser completamente tú. Yo merezco lo mismo, merezco lo mejor, y poder reconocerlo me quita un peso enorme de encima. Ahora entiendo que cuando algo es correcto, es correcto. Simplemente lo sabrás cuando tú hables con tu mismo corazón, como si estuvieras armando un rompecabezas. Créeme, no tiene que ser difícil o doloroso. Amar no tiene que ser un sacrificio, es solo que nos hemos acostumbrado a verlo así. Mira que te amé y ahora te deseo lo mejor. A veces pienso en ti, pienso en lo que estábamos haciendo.

¿cuándo lo hagas? Tal vez algún día podamos tomar una taza de café juntos, irónico. Podríamos sentarnos y hablar de todas las cosas divertidas que han sucedido en nuestras vidas, de lo que hemos aprendido y de cómo ahora somos mejores personas. A veces no se trata de qué tan largo es un libro, sino de lo que

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1: Y me dicen por aquí saludos al Motagua, a la gente linda del Motagua, así que ya campeones. Felicidades a toda la gente del Motagua que también está disfrutando de la música de Noche para dos. Me dice esta persona: Gerardo, no sé qué hacer. Mi novia es súper celoso. No me deja que yo me vista con ropa corta. También me dijo de que dejara de perder peso porque ya estoy muy flaca. También me dice, bueno, me sigue escribiendo, me dice que ya no pierda peso porque estoy muy flaca y antes yo no era gordita, era gruesa. Él dice, él últimamente quiere que le enseñe, el celular y eso no puedo porque es mi celular, no es el celular de él. Y esos son los problemas que yo tengo con él. No sé qué hacer, estoy desesperada. Mire, fíjese que a mí me gustaría a mí me gustaría que usted esta noche me le diera una respuesta a esta muchacha. Ella dice de que, número uno, que el novio es muy celoso, la cela demasiado. También me dice de que él quiere verle el celular a la muchacha. Varias personas van a decir que el celular es privado, otras personas van a decir que quien no debe nada, nada teme. Dice, si el novio es celoso, que lo mande ya sabe a dónde. Mire, ya empieza esto, eso ya empieza, eso es Noche para dos. Entonces, yo pienso, quien nada debe, nada teme, pero también pienso de que cuando nosotros estamos seguros de esa persona, no tiene que haber secretos, pero también tenemos que tener nuestra privacidad. No sé si usted le pasa lo mismo, y si usted le pasa lo mismo, usted dice que no, usted dice que sí. Nuestra línea ya en ese momento está abierta para que usted en ese momento nos cuente, nos platique y le dé o nos dé el mejor mensaje o la mejor opinión que usted siente a través de Noche para Dos.

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1: Y seguimos con más de la música de Noche para Dos. Gracias a usted, donde quiera que usted se encuentra. Muchas gracias, sí, gracias mil por disfrutar, por tenernos paciencia. Y mire lo que me dice aquí Gerardo: amo tu programa, que hayan miles Noche para Dos. Así que saludos para Paula, ella nos escucha en Marcala, La Paz. Así que saludos para mi gente linda en Marcala, La Paz. Mire, hace varios minutos atrás estaba leyendo la carta de esta persona que nos escribió desde... Ella nos escribió desde Danlí, El Paraíso. Y me escribió el exnovio. Y me dice: Gerardo, esta carta yo sé que fue para mí. Yo necesito también desahogarme y te voy a escribir mi carta. Dame un tiempo. Creo que en unas 2 horas me desahogo muy bien para dejarle clara a ella todo lo que pasó. Porque una historia a veces tiene 2 historias. No digas mi nombre, pero quiero decirle a ella que si está escuchando todavía tu programa, dile que la amo y que este final todavía no tiene ningún final feliz. Otras personas han escrito a través de esa carta y me dice Alejandra, ella se llama Alejandra Valdenegro. Gerardo, qué hermosa está la carta. Mi ex dice... No le entiendo lo que... Ok, dice... Mi ex cuando se fue, no tuve palabras para decirle nada. Simplemente se marchó y ahora me encuentro sola. Estoy superándolo. Llevo 2 meses sin él, pero todavía está en mis pensamientos. También por aquí, Ángela nos escribe desde Siguatepeque, Honduras. Es difícil, Gerardo, la separación, pero hay momentos que tienes que hacerlo, aunque no quieras. Pienso que es más doloroso quedarse con algo que no funciona a decir adiós. Me gustaría saber por qué. No me importa mucho romper una relación. Estoy aprendiendo mucho. Me encanta tu programa. Es el mejor. Así que saludos para Ángela, que está en Siguatepeque, Honduras. Por aquí me dice: no digas mi nombre. Esa carta me llegó como anillo al dedo. También por aquí Karen, no digas de dónde te escribo, me llamo Karen. Espero poder algún día sentir esa paz, recordar con cariño lo vivido y no seguir aferrándome a los recuerdos bonitos y poder dar vuelta a la página. Encantada con tu programa. Adriana Carrillo, excelente reflexión, Gerardo, nos encanta mucho Noche para Dos. Por aquí también me dice: me llamo Marta. Es la primera vez que escucho tu programa, muy bueno, me lo recomendó mi sobrina Emilia. Así que saludos para Marta y también para la sobrina Emilia, que está en sintonía Noche para Dos. También por aquí me dice: no digas mi nombre, te cuento, tuve que sincerarme después de mi decisión de separarme porque fui yo la que lo decidió. Después de mucho dolor y sufrimiento, al lado de esa persona me hizo conocer el otro lado que no me gustó. Pero descubrí quién soy, la mujer, la madre, que salió adelante y sigue avanzando, que creí madurar y vi las cosas desde otro horizonte, que el sol sigue brillando para todos y que muchas cosas buenas me han pasado y me hacen feliz. Cada decisión que tomo es como un aprendizaje, Gerardo, y sí, tengo miedo a algunas cosas, pero eso me impulsa a seguir. No he retrocedido más, todo lo contrario. Y nadie tiene la culpa de eso. Para nada. A mi ex le deseo lo mejor, te deseo todo lo mejor y que seas feliz, calma en tu corazón y siempre acompañado de Dios. No te odio, pero sí te recuerdo. Wow. También por aquí me dice otra persona: Gerardo, realmente que esa carta es una carta ajustada a la realidad, que debe de ser desprendimiento, que sea el perdón mutuo lo que prevalezca y conocer lo bueno siempre en la historia que se pudo compartir, pero que no se pudo al final. Muchísimas gracias, Gerardo, por tu programa Noche para Dos. Esta persona me escribió grandísima. Dice: ciertamente es muy difícil, Gerardo, el desapego. Yo aprendí gracias al tiempo que todo lo vivido debía ser así, por la simple razón de ser. No fue un accidente conocerlo, debía vivir un aprendizaje. Nadie dijo que aprender viene en una cajita color de rosa, pero al mirar desde afuera entendí que todos los colores fueron un conjunto de enseñanzas. Incluso el color gris, yo también sigo pensando en él, pero ahora lo hago con elecciones, pues cuando su recuerdo viene a mí, elijo dejar a un lado las espinas y solo me quedo con el aroma de la flor. Hace 2 años me elegí, me puse en primer plano, valorarme a mí misma, primero yo, para volver a elegir el amor y el respeto, porque de esa manera es que puedo transmitir a las otras personas, a los demás. Llegar a ese proceso fue como escalar una montaña rocosa. A veces subía, a veces bajaba, pero sé que voy en dirección correcta, aunque a veces me detenga a mirar atrás. Indudablemente crecemos como necesidades. No resulta que nos dirijamos en un camino diferente. Otra forma a tener que enfrentarnos al hecho de resolver, preparar las cosas desde la raíz, repetir las gracias por plasmar una carta a la voz de millones de exes con el corazón en la mano. Te digo que amo Noche para Dos, me encanta tu programa, no me lo pierdo por nada del mundo. ¡Ay, qué bonito! Mire, también por aquí, y es que se llenó. Hola, buenas noches, Gerardo, muy interesante esa carta. Creo que relata todo lo que una persona quiere decirle a su ex después de superarlo, todo el dolor, luego de terminar. Gracias, saludos, encantadísima con Noche para Dos. Absolutamente hermosa carta, Gerardo, me ha hecho llorar tu programa y la carta, pero al mismo tiempo comprender que mis sentimientos van encontrando paz y lo único que quiero es ser feliz, que él, mi ex, lo sea también. Gracias por todo lo vivido y gracias por Noche para Dos. Regina Hernández, hola Regina, ¿cómo está? Hoy al despertar vi que las cosas eran diferentes y me siento una mujer más capaz de todo lo que puedo hacer y estaba realmente esperando Noche para Dos. Constancia nos escribe desde Danlí. Claramente ha sido un proceso, Gerardo, para mí también muy difícil. Hay días buenos, días horribles, malos. Creo que estás logrando superarlo poco a poco, pero escuchas una canción, ves una película y por favor, nuevamente todo cuesta arriba, sobre todo cuando tú eres el que deja. Ciertamente esta carta se la dedicaría también a mi ex. Me encanta Noche para Dos y espero que siempre estés al aire todos los domingos. Siempre te escucho.

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1: Fíjese que me encanta que usted me escribe, me encanta que usted abre su corazón, me encanta que usted confía en Noche para Dos. Muchísimas gracias a usted por estar con nosotros, como todos los domingos. Ustedes son la parte fundamental de este programa. Me escribe una persona desde algún lugar remoto de Honduras. Oiga, Gerardo, me encanta tu programa, siempre te escucho. Incluso a veces grabo fragmentos de tu programa, porque me encanta cuando nos das consejos. La noche de hoy quiero enviar una carta para una persona que siento siempre en mi corazón. No quiero decir nombres ni apellidos, porque sé que esa persona sabe que es para ella. Hola, mi amor. Te lo quiero dejar claro desde el primer momento. Te sigo queriendo y no voy a dejar de hacerlo. No hay momentos tan malos que vayan a derribarnos. Que nunca se te olvide que podemos con todos y todo. Tenemos que coger fuerzas e ir por todos lados, tomados de la mano. Sabes que cuando nos apoyamos el uno en el otro, no hay vendaval que nos pueda. Cogimos de la mano, somos más fuertes y firmes que cualquier muro. Por eso no podemos dejar escapar esta fortaleza, gracias a la cual vamos a poder salir de esta y de todas las que nos pongan por delante. En esos momentos complicados debemos saber perdonar más que nunca. La clave para que podamos salir de esta dura realidad, la capacidad para ponernos en la piel del otro. Dejemos a un lado el orgullo sin sentido y preocupémonos de la salud física y mental del otro y de nuestro otro yo. Tengo muchas ganas y muchas fuerzas de luchar a tu lado, pero necesito que me hagas formar parte de tu problema. Dime qué necesitas y en qué puedo ayudarte. Aprovechemos estos malos momentos por los que estamos pasando para salir reforzados. Dentro de un tiempo podremos echar la vista para atrás y nos daremos cuenta de que ahora nos queremos más, pero sobre todo mejor. Debemos ser capaces de extraer todo lo bueno de esta situación, aunque sea poco. Ya sabes lo que dicen, después de una tormenta siempre llega la calma. Y te aseguro que llegará ese día en que la felicidad vuelva a guiar nuestras vidas, porque sé que nosotros dos somos más fuertes que nadie más.

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2: Principio, al principio, cuando terminamos esa relación y tenemos ego, o a veces estamos confundidos, o a veces estamos de luto. De luto por esa persona que pensamos en ese momento que iba a estar con nosotros en los malos y en los buenos momentos. Miles de personas me han escrito a través de esa carta. Yo pensé que esta carta iba a ser diferente, pero ha conmovido a miles de ustedes, y eso es lo que me encanta de Noche para Dos, que no sabemos lo que va a pasar en el programa. Lo único que sabemos es de que usted se desahoga. Usted nos dice sus sentimientos y nosotros simple y sencillamente escuchamos, leemos y disfrutamos de ese momento, su momento, el momento que usted ha pasado y que nos hace sentir que nosotros también necesitamos saber su historia, la parte donde usted dijo por un momento se acabó. Ahora me dicen varias personas, Gerardo, cuando nosotros dejamos a esa persona es mejor dejarla ir. Nos duele el alma, nos duele el corazón. Nos empezamos a pensar de que fue la culpa mía o la culpa de la persona. Ahora, es de valiente.

reconocer el error. Obviamente a veces no queremos reconocer ese error. Obviamente a veces decimos, si ella no me llama o ella no me manda un text, entonces yo no le voy a hablar. Y viceversa, si él no me llama o él no me manda un text, pues yo no le voy a hablar. Y pasan los días y nosotros pensando en esa persona, pasan los días, pasan las horas, a veces pasan los meses. Y nos damos cuenta, oiga, nos damos cuenta de que hicimos errores y que hubo un momento donde fue difícil tratar de arreglar el problema. O a veces, oiga, o a veces, nuevamente, o a veces no queremos hablar, nos da miedo o tenemos rencor. O decimos, hasta aquí, punto y final. Si nosotros habláramos con nuestra pareja, si nosotros siempre habláramos y tuviéramos esa comunicación amplia con esa persona que nosotros tenemos a la par en ese momento, serían las cosas diferentes. Si nosotros tuviéramos modo de conversar con esa persona, si le contáramos a nosotros, bueno, si le contáramos a esa persona que nosotros vivimos por ella o por él, o si le contamos a esa persona que amamos o que queremos que esté a nuestro lado, que es importante en nuestra vida. A veces callamos, tal vez porque no queremos que esa persona nos vaya a herir nuestros sentimientos. Y entonces, me dice por aquí, es de valiente decir que con esa voz tuya dan ganas. Ay, qué bonito, mire, no puedo decir el resto, que conste. Pero lo bonito es saber admitir los errores, saber decir perdón. Lo lamento, no fue de mi agrado hacerlo. Rectifico y te pido perdón. Pero no sería te pido perdón, sería te pido disculpas. El problema es de que tenemos que recordar de que estamos con una persona que nosotros estamos conociendo todos los días, que pensamos que conocemos, pero llegan momentos donde decimos, ¿con quién estoy? ¿Quién es esta persona? Entonces es ahí donde el factor más importante para una relación sería la comunicación. Y a veces decimos, no, pero tenemos que hacer el amor todos los días, todas las noches, 3 veces al día es importante, 5 veces al día es importante, en la noche, toda la madrugada. Que es, no es así. Es hablar, es poder transmitirle a esa persona lo que nosotros sentimos dentro de nuestro corazón. Y si estamos lejos, oiga, sí, si estamos lejos, porque estamos trabajando, porque la universidad, porque tenemos que trabajar largas horas. Si estamos lejos, tenemos que decirle a esa persona, te extraño. Sí, te extraño, porque eres parte de mi vida. Te extraño, porque eres lo mejor que me ha pasado dentro de mi corazón. Gracias a usted por disfrutar de Noche para Dos.

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1: Y seguimos con más de la música de Noche para Dos. Gracias, Gerling. Gerling está en sintonía de Noche para Dos. Hola, Gerardo. Me encanta tu programa. Quiero, por favor, decirte que no digas mi nombre. Te quiero contar algo que realmente no sé cómo pueda sonarte a ti. Son las 2:17 de la madrugada. Tengo varias copas de demás. Espero no haberte despertado. Sé que es un viernes por la noche, pero en este momento me encuentro decidida a contarte la verdad. Soy casada y tengo 2 hijos. Empecé a salir con un hombre casado y lo quiero muchísimo. Duré como 2 meses con él, pero tenía más de 5 años de conocerlo. Solo tuve 2 veces relaciones sexuales. Mi esposo es un buen padre y súper, súper buen esposo. El día de hoy terminé con él. No quise volver a verlo, pero siento que me estoy muriendo por ganas de saber de él. Siento que tengo un vacío que no sé cómo decirte. Pero también sé que no era correcto lo que estaba haciendo. No sé si alguien me pueda decir qué debo hacer, porque estoy confundida y a la misma vez con ganas de volver a ver a mi amante.

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1: Esperando este momento.

Bueno, quiero decirles que es importante escuchar tu cuerpo.

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Y no importa haber estado 18 operaciones sin saber si iba a volver. 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
1: Mire, y me escriben, sí, otra persona me escribe, gracias a ella por siempre estar con nosotros. Siempre me escribe diciendo, hola Gerardo, ¿cómo está? Pero esta vez me sorprendió, créame que me sorprendió, porque me dice, ¿qué es lo que dice por aquí? Mejor no digo más. Ya no sé qué hacer, Gerardo. Si seguir con mi esposo o dejarlo. El problema es que estoy embarazada. Ojalá alguien me pueda ayudar en su lindo programa. Te cuento. Mi esposo lo quiero muchísimo, pero últimamente, desde que nos casamos, solo hemos tenido problemas. No pone para nada de su parte. No tiene inspiraciones a seguir adelante. Cuando nos conocimos, él realmente no era así. Pero en el transcurso de nuestro matrimonio, él ha cambiado muchísimo. Le digo las cosas, pero él no entiende y sigue así. Pensé que con el embarazo él cambiaría, pero al contrario, me la paso de mal humor discutiendo con él todo el día. Cuando está conmigo, tengo muchos dolores en el estómago que ya ni el medicamento me hace. Ya le dije a él, pero como que le entra por un oído y le sale por el otro. Muchos me dicen que ya lo deje, pero realmente que tengo miedo que mi bebé crezca sin un padre, porque no es justo para él. Te cuento que fui a hablar con el papá de él a pedirle ayuda para que hablara con él, y la verdad solo fueron justificaciones. Y realmente no sé si es mi embarazo, pero paso llorando todo el día, paso súper estresada y ahora estoy confundida, porque no es él la persona de quien yo me enamoré. Me gustaría saber si alguien me puede dar un consejo, ya que tu programa es bien escuchado aquí en Siguatepeque, Honduras.

Fíjese que me llega una, bueno, no es una carta, es como, ¿cómo le puedo decir? Algo que una persona me escribe y me dice: Gerardo, te admiro mucho, me encanta tu programa, totalmente diferente, todos los domingos algo diferente. Te quiero mandar esto para que lo leas en voz alta, ya que tu programa es bien escuchado en todo Honduras. ¿Saben por qué las relaciones de ahora ya no son duraderas? Porque estamos más pendientes de nuestros teléfonos que de nuestras parejas. Ahora ya nadie lucha por amor. Todos ven más fácil reemplazar. En estos tiempos es tan difícil encontrar una buena mujer o un buen hombre. Ya nadie quiere responsabilidades. Todo el mundo solo busca una relación sin compromiso. Ya nadie sueña con tener un hogar. Valora a tu mujer. Valoren y respeten a su pareja. No la pierdan ni pongan en juego su hogar por andar buscando belleza en personas que la mayoría son más efectos que belleza. Mujer, cuida a tu hombre, y tu hombre cuida a tu mujer. Recuerden que lo que para uno es viejo, para otros es nuevo. Y así como tú miras a otras o a otros, miran a tu mujer de la misma manera. Feliz noche y me encanta Noche Parado. Fíjense que me llama la atención porque pasamos más tiempo en nuestro celular que mirando a nuestro alrededor. A veces cuando me levanto por la mañana ya listo para ir a trabajar y estoy en tráfico, hay algo súper interesante y es que me gusta ver alrededor y siempre es lo mismo. Siempre miro cuando hay un auto, en el auto hay una pareja. Y tal vez la mujer va conduciendo. Entonces el muchacho, ay, qué bonito, buenas nachos, me dicen por aquí. Entonces la persona que va de pasajera o de pasajero va enfocada en el celular y viceversa. Tal vez va en un auto una familia y miro que el niño, tal vez de unos 2-3 años, qué sé yo, va con una tablet más grande que el niño, que la niña. La niña o el niño va enfocado en la tableta, el papá va conduciendo y la mamá va en el celular y viceversa. Entonces, ¿en qué momento hablamos con nuestra pareja? Dígame. Se nos olvida mirar a nuestro alrededor y mirar lo bonito que es la naturaleza, el árbol que ella está floreciendo o está sacando ramas frondosas, o las plantas que han cultivado, las plantas que estamos mirando de diferentes colores. Se nos olvida todo porque vamos enfocados en el maldito celular, así digo yo, y disculpe mi expresión, en el bendito, tal vez sería mejor la frase, bendito celular. Y entonces, ¿qué estamos haciendo? ¿Qué estamos construyendo? Me recuerdo que en los tiempos de antes, cuando uno iba conduciendo, lo más común que se miraba era que la esposa o la dama iba poniéndose el maquillaje y el hombre iba fijándose en ella, o a veces yo miraba que el hombre le pasaba el maquillaje a la muchacha, qué sé yo. Pero ahora todo es diferente. Tal vez usted dice, ¿pero qué tiene que ver con todo eso, Gerardo? Porque a veces nosotros nos quejamos, nos lamentamos de que por qué ya mi relación no es la misma. ¿Por qué ya no es lo mismo? ¿Por qué cuando llego a casa no tengo modo de conversación con mi pareja? ¿O por qué mi esposo siempre que llega a mi casa se baña y no me ayuda a hacer la cena? Él siempre va y enciende la televisión, mira su partido de fútbol o su novela o su película, qué sé yo. Y entonces es ahí donde decimos, ¿por qué no poner una regla? Diría yo, poner una regla donde, si necesitas de verdad usar el teléfono, entonces es porque es una emergencia. ¿Por qué no hacemos una regla con nuestra pareja? De decir, como a mí me toca irte a dejar al trabajo, a mí me gustaría que en esos minutos que te estoy dejando en el trabajo, conversáramos y habláramos de todo y de todo nada. Entonces, sería tan fácil que nuestro matrimonio perdurara o nuestras relaciones perduraran. Ahora, ¿de qué sirve cuando estamos nosotros trabajando que le enviamos miles de mensajes a nuestra pareja? Y está bien, está bonito mandarle mensajes a nuestra pareja, decirle, mi amor, te extraño, o voy a almorzar, o qué sé yo. Pero
¿por qué no evitar un poquito menos los mensajes? Oiga, qué loco. ¿Por qué no evitar los mensajes durante el día? O decirle a ella, te extraño. O decirle, te amo, gracias por estar en mi vida. Y aprovechar los momentos que tenemos con esa persona al lado para disfrutar, para conversar. Y eso es lo divertido de todo esto. Y he escuchado tantas personas que me dicen, personas casadas que me dicen, Gerardo, me gustaría estar divorciado o me gustaría estar soltero para hacer las cosas que no hice cuando yo estaba soltero. Y otras personas me dicen, Gerardo, es tan difícil encontrarme una buena mujer o un buen hombre que cómo me gustaría estar casado con el amor de mi vida. Y estoy tratando lo mejor de lo mejor para encontrarme a esa persona. Y el mundo está patas arriba. Ahora, ¿por qué no aprovechar cuando nosotros tenemos a esa persona a nuestro lado y agradecer porque está con nosotros, porque es un amor sincero, porque estamos haciendo las cosas mejor o estamos haciendo las cosas bien? Y si estamos solteros, ¿por qué no agradecer ese momento que estamos solteros? Oiga, agradecer ese momento que estamos solteros para esperar que llegue la persona especial, la persona indicada. Entonces, tal vez la vida sería más fácil o tal vez sería más difícil. Al final, nosotros somos los únicos que decidimos cómo llenar este libro. Al final, nosotros decidimos si vamos a ser felices. Al final, nosotros decidimos, oiga, si queremos estar con esa persona especial en nuestra vida.

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tres meses y duele, porque hay que admitirlo. Siempre que terminamos una relación duele. Y a veces las relaciones duran poco porque nos dimos cuenta de que esa persona no era la indicada para nosotros. A veces somos, ¿cómo se dice?, testarudos. Y queremos hacer que eso funcione. Queremos, hacemos miles y miles de errores, pero decimos, no, pero ella es o él es la persona correcta. Y a veces, oiga, y a veces estamos en esa relación por costumbre. Oiga, oiga, qué palabrota esa, costumbre. Y a veces, la costumbre siempre puede más que el amor, me dicen por ahí. Lo importante, mire, lo importante, como le digo yo siempre, y yo sueno como disco quemado, disco aburrido, rayado, qué sé yo, y es que nos conozcamos nosotros mismos. Hace varios días estuve, bueno, creo que fue el miércoles, me encontré a una persona, empezamos a hablar. Ella tiene, creo que tiene 42 años. Y me dice, Gerardo, ¿cómo está? Empezamos a hablar una plática súper normal. Y me dice, ¿se acuerda, Gerardo, de que me había divorciado de mi esposo? Y tengo 7 años de estar divorciada. Y yo le dije, sí, sí, me acuerdo muy bien. Pues ella me cuenta que en esos 7 años, los primeros 2, 3 años, pues ella le guardó luto a la pareja de él, a la expareja de ella. Después dice que las amigas le dijeron a ella que está muy bonita, perdí peso, me puse más delgada, Gerardo. Empecé a notar que los chicos empezaban a enamorarme, qué sé yo, y empecé a salir, empecé a buscar pareja en las redes sociales. Y empecé a bajar aplicaciones donde se encuentra pareja. Encontré varios hombres, pero ellos solo querían sexo. Nadie quería estar conmigo por mis sentimientos. Entonces decidí salirme de las redes sociales. Después me di cuenta que con el tipo con quien yo estaba saliendo era casado, y la esposa me vino a tocar la puerta y me contó toda la historia. Después me dice, con mi ex esposo tenemos 2 hijos en común. En una de esas volví a empezar a hablar con mi ex esposo. Oiga bien esto, volví a empezar a hablar con mi ex esposo. Él me invitó a comer, empezamos a salir. Después las salidas se fueron frecuentando más. En una de esas él se quedó en la noche a dormir y pasó lo que tenía que pasar. Entonces yo dije, bueno, está bien, están de regreso. Ahora lo que me dice ella, oiga, ¿y quién entiende a las personas? El problema es, Gerardo, que yo dije tantas cosas malas de mi ex esposo porque estaba dolida cuando yo me estaba divorciando, separando de él. Y él le dijo lo mismo a la familia de él. Ahora nosotros estamos como volviéndonos a conocer nuevamente. Me encanta todo lo de mi ex esposo. Ya nos divorciamos, pero empezamos a volver a vivir juntos a escondidas. Oiga bien, a escondidas. Y yo siento que lo vuelvo a amar, que le estoy amando de nuevo. Pero me dice, el problema es que mi mamá ya no lo quiere. Mis hermanas ya no lo quieren. Y toda mi familia no lo quiere por el daño que me hizo a mí. Aparte de eso, la familia de él no me quiere por el daño que yo le hice a él. Entonces me quedé pensando como, ¿qué le puedo decir a ella? Porque yo no lo sé todo, no tengo una bolita mágica para decirle regrese o mejor no lo tome o qué sé yo. Entonces lo que me dice ella es, soy feliz porque lo conozco a él, soy feliz porque él es un hombre ejemplar y es un buen padre. Él llega a mi casa por las noches, tenemos relaciones sexuales. Él a veces se va a las 5 de la mañana antes de que los niños se despierten para ir a la escuela. Me encanta hablar con él nuevamente, pero tengo miedo de decirle a mi mamá y a mi familia que estoy volviendo a salir con él. Mi familia me dice de que me mira más alegre. Mi familia me dice de que me mira más enamorada. Y ellos y ellas saben de que mi autoestima ha cambiado. El problema es de que saben de que tengo a alguien y lo quieren conocer, pero no saben que es mi ex esposo. ¿Qué puedo hacer, Gerardo? Y fíjese que no sabe. Yo le dije a ella, mire, realmente se me vienen tantas ideas y tantas palabras a mi mente, pero a mí me gustaría esta noche
y ella me está escuchando, así que saludos a ella, gracias por confiar en mí. A mí me gustaría esa noche saber si a usted le ha pasado lo mismo, o me gustaría saber si usted me puede dar un súper, súper, oiga, un súper, ¿cómo se dice? Se me fue. Un súper comentario para ella. Alguien que me diga si le ha pasado, le está pasando, o qué puede hacer ella. Ahora, yo entiendo, oiga, yo entiendo, y eso es común, ahora se mira bien común, de que nos divorciamos con la persona y a los 5, 6, 7 años volvemos con esa persona. Alguien me dijo porque siempre la persona vuelve al lugar donde lo trataban bien o lo han tratado bien. A veces también suele cuando nos casamos con esa persona, pensamos o sabemos que esa persona es el amor de nuestra vida. Algo que yo le pregunté a ella y me llamó mucho la atención fue, ¿qué es lo que ha cambiado su esposo, su exesposo? Y me dijo, viera que platicamos tanto y nos reímos de nada, Gerardo. Platicamos cuando mis hijos, él los va a recoger, mis hijos súper contentos. Él siempre bien respetuoso. Ha cambiado mucho y he cambiado, y yo he cambiado también mucho para él y él para mí. Y yo le dije a ella, ¿qué fue lo que pasó anteriormente? Y me dijo, no platicábamos. Bueno, ya están empezando a escribir. Esto es noche para dos. Me decía, no platicábamos como antes. Él se enfocó mucho en el trabajo. Aparte de eso, Gerardo, cuando él ni siquiera me decía buenos días o buenas noches, a veces iba a acostar enojado conmigo y yo tal vez yo no sabía lo que yo había hecho mal. Ahora todo es diferente, ahora todo es color de rosa. Mire, y yo quiero saber, ¿qué le podemos decir a esa muchacha? Yo quiero que usted me escriba esta noche y me diga qué consejo, ¿sí? ¿Qué consejo le decimos a ella? Porque esto es Noche para Dos.

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1: A través de tu programa, Gerardo, me has enseñado a ser más paciente. También me encanta cuando dices, démosle tiempo al tiempo. Y realmente eso me ha hecho escribirte esto y decirte la verdad. Tengo miedo de una vez más a perder a una persona que se ha vuelto tan, pero tan especial en mi vida. No es nada personal, pero debo decirte algo que me inquieta el corazón. Tengo miedo a perderte. Tengo miedo de una vez más a perder a una persona que se ha vuelto tan especial. Quizás porque lo sienta cerca. Quizás porque tendrá que suceder. Solo espero que puedas quedarte en mi vida por más tiempo. Quiero que sepas honestamente que estoy entregando el corazón y quiero compartir contigo esos pequeños detalles que tengo y que nunca los he tenido con nadie. Esas palabras que guardo solo para ti. Mis ganas de volver a escribir sobre amor y esas cosas cursis. Y mis ganas de querer estar contigo cuando es mitad de semana y sé que aún faltan días para coincidir en nuestros planes. Te confieso mis pretextos que invento entre semana solo para sonreír y ser feliz un momento contigo. ¡Qué bonito! Creo que ahora entiendo que tenía miedo desde un principio. Muchas gracias, Gerardo Cáceres. Tanto que creo que mis sentimientos se encuentran en una cuerda floja donde no sé si es mejor dejar sentir, permanecer por siempre o borrar esos sentimientos o alejarme y perderte. Dicen que nadie te pertenece y que si una persona no tiene un título oficialmente, ese sentimiento no es válido. Pero creo que los sentimientos no necesitan un título o ser reconocidos por muchas personas para tener validez o al menos ser honestos. Yo entendí que no es necesario, pues aprendí a querer cada detalle, cada momento de tus más grandes virtudes y hasta tus peores momentos. Y creo que eso puede ser una bonita forma de comenzar a querer a alguien. Sí, tengo miedo, pero lo más importante de todo esto es de que quiero aprender, quiero estar contigo, quiero conocerte. Gracias por existir.

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Mire, me escribe alguien, lo voy a leer, no voy a decir el nombre de ella, pero mire qué gracioso lo que me dice ella. Me dice, sabes, mi hermana le pasó lo mismo y después de 10 años de estar divorciada de su esposo, él la volvió a conquistar y se casaron de nuevo. Hoy son un ejemplo a seguir, se llevan mejor que nunca, son felices y tienen 3 hijos y ya llevan 7 años casados de nuevo. Y dicen que por nada del mundo se separarían, de nuevo son inseparables. Y ella dice que les pregunta, yo les pregunto, ¿qué debe ser raro regresar con el ex? Ellos dicen que es lo más bello que les ha pasado. Ella salió embarazada el mismo mes que se casó y 10 años atrás ella no podía salir embarazada. Oiga bien, bueno, y es que nadie sabe el futuro de nadie. Y lo bonito de todo esto es de que si hay amor, ¿por qué no? Hace varios domingos atrás recibí la carta de esa muchacha que me dice que está enamorada de su esposo, de su actual esposo y de su amante. Y entonces me dice, Gerardo, ¿qué puedo hacer? Por una parte, mi esposo me atiende, me mantiene, me trata como una reina, me hace sentir de que soy la reina de la casa. Pero por otra parte, mi amante me trata como una prostituta en la cama, oiga bien, y me hace sentir cosas que mi esposo no me hace sentir. Entonces, leímos la carta, no sé si usted se recuerda de esa carta, y yo estuve platicando con ella, y yo le dije, pero se tiene que decidir si se queda con su esposo o se queda con su amante. Y me dice, lo que pasa, Gerardo, de que ya me acostumbré. Yo pensé que ella tenía tal vez unos 5 meses, 6 meses, la gente sigue, oiga. Pero ella me dice que lleva 4 años en esta relación, que ni el esposo se da cuenta de nada. El amante es feliz así. Y dice que ella le encanta sentir la adrenalina. Ahora, mire, yo le voy a decir una cosa. Tarde o temprano, o el esposo se va a dar cuenta, o alguien le va a decir al esposo. Y al final, quien se está mintiendo es ella misma, porque el esposo está haciendo lo mejor para tratarla bien a ella. Y ella me dice, estoy confundida por momentos, oiga, por momentos estoy confundida, pero por momentos siento que esto es una adicción. Y yo le pregunté a ella, ¿tiene miedo? Y me dijo, no, me siento feliz, como mujer me siento realizada, algo que yo realmente no lo apruebo. Pero Gerardo no es nadie para aprobar o desaprobar las cosas que usted le están pasando. Por aquí mire lo que me están escribiendo. Vamos a ver, dice, Gerardo, me encanta tu programa.
Te cuento que a través de tu programa he conocido un chico. Oiga bien, te cuento que a través de tu programa he conocido un chico. Yo vivo en Marcala, La Paz. Él vive en Siguatepeque. Le estamos pasando muy bien. Él viene a mi casa. Dice, él viene a mi casa los miércoles y a veces los jueves. Los fines de semana él me ha dicho que él trabaja. Yo siento que estoy empezando a enamorarme de él. El problema de todo esto, Gerardo, es de que ya llevamos 6 meses con esta relación y él nunca me ha invitado a ir a Siguatepeque, a la casa de él. Ahora, yo no sé si él está casado o tiene pareja, pero yo le he dicho, a él en varias ocasiones que me gustaría conocerlo más a fondo. Mis hijos lo conocen y se están empezando a encariñar de él. Mis padres ya sospechan y lo quieren conocer. Me siento entusiasmada y te cuento, no soy una niña, tengo 42 años y él tiene 36. Él es una persona muy bondadosa, muy respetuoso, pero lo que no me gusta es de que él no le gusta quedarse a dormir conmigo y eso es donde vienen las sospechas. No sé qué hacer. Él se llama, y no puedo decir el nombre, corazón, no puedo decir el nombre de él, ni tampoco puedo decir su nombre, pero lo que sí le puedo decir a usted es de que tiene que conversar más con él. Está un poco sospechoso, oiga, está un poco sospechoso de que el muchacho no la ha llevado a su casa aún a Siguatepeque, pero tal vez él está haciendo las cosas despacio, o tal vez usted se está apresurando. Al final, mi mejor consejo sería que hable con él, que platique más a fondo y que usted le diga a él a dónde están parados, qué es lo que él quiere con usted. Y si usted platica con él, entonces lo mejor de todo esto es de que tienen, mire, voy a ponerle volumen al celular. Escucha, me dice Gerardo, a mí me están oiga, a mí me están dando ganas de ponerle un rastreador al celular de él o a la moto para saber dónde vive, porque dice porque esto me incomodas y ojalá que él no sea casado. Me gustaría que dijera el nombre de él para saber si él tiene esposa o alguien lo conoce, pero no sé qué puedo hacer, Gerardo. Siempre te escucho de Marcala, nunca me pierdo tu programa. Y mi nombre es, y no puedo decir el nombre suyo, pero como le digo, tienen que conversar con él, tienen que saber realmente qué es lo que están haciendo. Usted me dice que el muchacho tiene 36 años, usted tiene 42, me está escribiendo 42 años. Al final, solo usted tiene la llave de las respuestas.

escribe esa persona, me dice: Gerardo, escuchando las historias que usted siempre lee a través de Noche para Dos, quiero compartir mi historia esta noche. Empieza cuando me enamoré perdidamente de un hombre 9 años mayor que yo. Apenas yo tenía 18 años y él 27 años. A este hombre lo amé con locura. ¿Quién lo imaginaría? Todo empezó cuando lo conocí por medio de una aplicación. Me llamó bastante la atención y empezamos a hablar por esta red social. En una ocasión quedamos de vernos en persona y de ahí en adelante siempre me escapaba de casa para verme con él. Todo fue muy lindo, muy espontáneo, muy precioso, podría decirte. En una de esas salidas y de repente me pidió que fuera suya. Quería que me entregara a él y así que él fuera mi primer hombre. No te puedo mentir, decidí perder mi virginidad con él y acceder a su petición. Después de eso seguimos saliendo y todo realmente era perfecto. Sentía que no podía vivir sin él. Él sentía que él era todo para mí. Y fue así como a los 6 meses de habernos conocido, nos fuimos a vivir juntos. Nunca imaginé que esa sería una mala decisión, señor Cáceres. De repente él empezó a cambiar conmigo y ya no era el mismo hombre de antes. Ya no era igual a como lo conocí. Empezó a esconder el dinero y no me daba ni siquiera lo del gasto. Y peor aún, llegó al punto en el que solía maltratarme psicológicamente, oiga. Al final llegó a la conclusión de que lo que empezó como una linda historia de amor se convirtió en una historia de terror, donde el príncipe azul se convirtió en un horrible personaje. Yo ya no sabía qué hacer. Él me empezó a pegar, me empezó a golpear, empezó a ponerme mujeres en la cara. Yo tenía miedo de contarle a mis padres, ya que ellos desde un principio me comentaron y me dijeron que era una mala decisión. Pero recuerda que yo estaba joven y muy enamorada. Ahora, lamentablemente, sigo aquí con él. Tengo miedo de regresar a casa y que mis padres me digan que tenían la razón. Pero al mismo tiempo tengo miedo de que en uno de esos golpes él me mate. No sé qué hacer. Estoy confundida. Escucho tu programa mientras él no se encuentra en casa. Siempre te escucho. Espero que Dios me pueda dar la fuerza correcta para tomar la mejor decisión. Mientras tanto, mi único consuelo los domingos es creer en el amor a través de Noche para Dos.

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1: Fíjense que me escribe una joven. Me dice: Gerardo, no digas mi nombre porque mi mamá te está escuchando junto con mi tía. Te cuento, tengo 17 años de edad. No sé mucho de cosas del amor, pero lo poquito que he aprendido lo aprendo a través de Noche para Dos. Todo empezó en el tiempo cuando en la escuela habían talleres de diferentes asignaturas. En él conocí a dos chicos que se convertirían en mis mejores amigos. Los tres íbamos en el mismo grado y compartíamos salón de clases. Un día, como cualquiera, uno de ellos tomó la decisión de confesar que sentía gran atracción hacia mí y que anhelaba poder ser más que mi amigo y dar un paso a un noviazgo. En ese momento no pude responder nada, me quedé helada. Simplemente le pedí tiempo para dar una respuesta, ya que no esperaba todo eso que me estaba pasando en ese momento. Lo primero que hice fue comentar a mis amigas lo que me estaba sucediendo, y ellas de inmediato me sugirieron aceptar la propuesta de aquel amigo, pero yo aún estaba indecisa en tomar esa decisión. Fue tanta la insistencia de mis amigos y amigas que me sentí presionada a decir que sí. Yo era consciente de que él no me gustaba mucho, pero por dicha presión acepté. A pesar de que yo en el fondo no quería estar con él, duramos 6 meses como novios. En ese tiempo me di cuenta que solo me caía bien, pero que no terminaba esta relación para no lastimarlo. Luego te cuento, Gerardo, que conocí a otro de sus amigos. Este chico era inteligente, tierno, guapo y sobre todo tenía unos ojos color miel muy hermosos. Tenía todo lo que una chica quisiera de un chico, y por casualidades de la vida resultó que yo también le gustaba a él, y más de lo que yo me imaginaba. Él de verdad me gustaba muchísimo, así que decidí terminar con el que no me gustaba y que lastimosamente nunca me gustó. Wow. Le expliqué lo sucedido y que en realidad había aceptado ser su novia por presión de mis amigos y amigas. Al parecer él lo entendió. Por fin pudimos ser novios, Alejandro y yo. Ese es su nombre. Estábamos en último grado, por lo tanto lo disfrutamos como más pudimos. Yo le di su primer beso y él me hacía sentir algo increíble. Sentía que yo era lo único importante para él. Él fue y es mi gran primer amor. Fue simplemente perfecto, un amor tan inocente que se ponía nervioso cada vez que nos dábamos un beso. Ahora pasamos hablando y no sé realmente qué es lo que siento por él. Quiero casarme, pero apenas voy a cumplir 18 años. No me gustaría tener problemas con mi mamá y mi tía. Pero realmente, Gerardo, te puedo decir de que estoy enamorada de él. Y estoy esperando crecer un poquito más para que esta relación crezca más y más. Me encanta tu programa. Todas mis amigas te escuchan desde algún lugar de Honduras.

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1: Mire, tal vez usted no va a creer, pero acabo de recibir una carta que me tomó por sorpresa. Yo creo que esto es Noche, bueno, eso es lo que hace Noche para Dos. Muchísimas gracias a usted por estar en sintonía y me encanta saber y leer y disfrutar de las cartas que ustedes me envían. Antes de la pausa musical me escribió alguien, una muchacha, y me dice, bueno, me contó sobre el chico que ella, por la presión de los amigos y amigas, anduvo con él, y después de los 6 meses ella le fue a decir a él que no lo quería y qué sé yo. Mire, y perdón por la risa, pero es que me quedé en shock ahorita. Me dice: Gerardo, me encanta tu programa. Esa es la segunda vez que te escribo. Te voy a contar lo que me sucedió. No sé si decirte la verdad o mentir. Escuché detenidamente la carta de la muchacha y creo que es la persona que me rompió el corazón. Quiero decirle a ella, oiga, quiero decirle a ella que realmente ella fue mi primer amor verdadero, mi primer rechazo. Ella es mi primer amor verdadero. Ella es de esas chicas que no puedes parar de ver esperando que ella también te vea o que al menos note que estás ahí. Una relación de casi 6 meses que tuvo un mal final. Nunca se me pasó un mal pensamiento, incluso nunca despertó ningún tipo de morbo en mí. Yo solo podía admirarla y suspirar por ella a diario durante las clases. A pesar de que éramos amigos, oiga esto, ella nunca se dio cuenta de todo lo que yo guardaba en mi corazón. Y le escribí muchísimas cartas, poemas y canciones, pero realmente que nunca me atreví a dárselos. Recuerdo que me valía de cualquier excusa para hablarle y escuchar su voz. Recuerdo ese día en que la acompañé a su casa y justo cuando llegamos le pedí que fuera mi novia. Te quiero mucho, pero solo eso fue. Me dijo que esperara su respuesta. Después de varios días me dijo que sí. Su respuesta me hizo encender mi corazón. Luego de un tiempo, me pone 6 meses, fue inevitable lo que pasó. Me rompió el corazón. Ya que me dijo que estaba enamorada de otro chico y que ella simplemente quería continuar conmigo como amigos. Luego de un tiempo fue inevitable que ella tuviera un novio y mi respuesta no se hizo esperar, de manera muy madura. Le dije que si lo prefería a él como novio o a mí como amigo, que escogiera entre los dos. ¿Y qué creen? Como era de esperar, escogió a su nuevo novio. Después de esto, mi vida no es la misma. Ella ha hecho que mi corazón poco a poco se parta en dos. Y no sé si es la misma, pero sé que su nueva, dice, no sé si es la misma persona de la que estoy hablando, pero sé que su nueva pareja se llama Alejandro. No sé si está correcto lo que estoy haciendo, pero quiero que sepa que me rompió el corazón. De que lo que ella hizo por mí nunca me lo esperaba. Aparte de eso, me siento tan triste, sin solución a nada, porque yo sí la amé a ella, pero ella nunca me pudo amar a mí.

mire, ¿cómo lo puedo decir de una forma más correcta? Voy a leer lo que me escribe el joven. No sé si usted pudo escuchar la carta de la muchacha, o de la niña, o de la señorita. Ella me dice, bueno, ella dice en su carta de que tenía un amigo que le dice, tenía un amigo en el colegio que le dijo a ella que quería ser su novio. Ella, con presión de las amigas y amigos en el colegio, le dijo que sí. Ella duró 6 meses con el muchacho, pero después ella no se sentía bien. Y ella dice que le dijo al muchacho de que no quería ser el novio de ella porque ella no sentía nada por él. Y ella no quería romper el corazón a él. Y ella pues nos dice de que lo dejó todo por la paz. Y que ahora ella tiene un novio que se llama Alejandro. Y que está súper enamorada de él. Ella tiene 18 años. Y ella dice que se mira con ese muchacho a planes de casarse, de un futuro. Todos sabemos que es un enamoramiento de colegio. Eso creo que son los amores más lindos que puede haber, nuestros primeros amores. Pero dice, bueno, y entonces, saludos a Paz. Paz, ¿cómo está Paz? Gracias por escucharnos. Entonces me escribe este muchacho y dice que es casualidades de la vida, que él quería escribirme lo que él está pasando. Y dice, ella es mi primer amor verdadero. Ella es de esas chicas que no puedes parar de ver esperando que ella también te vea, o que al menos note que estás ahí. Nunca se me pasó un mal pensamiento, incluso nunca despertó ningún tipo de morbo en mí. Duramos un poquito más de 6 meses y ella me cortó. Y también dice de que su nuevo novio se llama Alejandro, demasiada coincidencia. Y dice que él está actuando de una manera más madura. Y le pregunté a él, le pregunté a ellas, le dije que si lo prefería a él como novio o a mí. Y ella dijo que ella quería estar con Alejandro. Mi vida no es la misma. Ella me ha hecho que mi corazón ya no sea el mismo y ha destrozado mi corazón. No digas mi nombre, pero yo sé que ella sabe que yo te estoy escribiendo y esa es mi verdad. Y me manda otro mensaje él por WhatsApp y me dice, ella me bloqueó del WhatsApp, me bloqueó de las redes sociales. Y no le dice, me bloqueó del WhatsApp, me bloqueó de las redes sociales y no le importó destrozarme el corazón. No digas mi nombre, me da pena y me da vergüenza saber de que mi primer amor no pudo ser ni nunca será. Wow. Entonces, me escribe la muchacha nuevamente. Oiga bien, me escribe la muchacha nuevamente y me dice, Gerardo, no pensé que él escuchara tu programa. Dice, Gerardo, no pensé que él escuchara tu programa. Yo me recuerdo que le comenté varias veces a él que yo escuchaba con mis amigas del colegio tu programa todos los domingos. Pero ahora me doy cuenta que él lo está escuchando. Yo lo único que quiero decirle a él, y me da el nombre de él, y yo le pregunté a él el verdadero nombre, y es el mismo nombre. Oiga bien eso, qué relajo esto. Ella lo que me dice es de que no quiere hacer las cosas un drama. Y me dice, no quiero hacer de esto un drama. Solo te quiero como amigo, pero tú no entiendes. Te tuve que borrar de todos mis contactos y mis redes sociales porque me sentí un poco acosada de ti. A mi novio no le gusta que platique contigo. Oiga bien esto, a mi novio no le gusta que platique contigo y realmente yo no quiero causar problemas. Mi corazón no es para ti. Yo estoy pasando un,
Dice, yo estoy pasando un momento especial en mi vida y no quiero que nadie en el mundo, dice, no quiero que nadie en el mundo me arruine mi momento especial. No digas mi nombre, porque mi mamá y mi tía te escuchan siempre, todos los domingos, Gerardo. Y entonces, mire, ¿cómo le puedo decir al amigo, al muchacho que me escribe? Yo entiendo de que yo entiendo que su exnovia le rompió el corazón. Entiendo también de que usted estaba muy emocionado por lo que usted me escribe. Usted estaba muy emocionado con ella. Pero yo quiero darle un consejo a usted, amigo. Y es de que a veces, cuando nosotros empezamos a tener, a experimentar el noviazgo, no significa de que usted se va a quedar con esa muchacha, con esa persona. Usted me dice que va a cumplir ahorita 18 años. Entonces no significa de que usted iba a estar con ella toda la vida. A veces sí, a veces no. Lamentablemente no se pudo dar. Yo sé que usted está sufriendo en ese momento. También usted me dice de que, en el mensaje que me escribe, me dice de que cuando ella andaba con usted, también andaba con Alejandro. Yo realmente no sé qué es lo que realmente pasó. Lo que sí le puedo decir yo a usted es de que todo esto le va a pasar. Yo sé que está sufriendo. Él dice que eso fue más de 3 meses y que todo eso lo tiene confundido. Pero créame que todo esto va a pasar. Usted poco a poco va a empezar a sanar sus heridas. Y cuando usted menos recuerde, va a ser un momento de aprendizaje. Sería así, ¿verdad? Un momento de aprendizaje. Yo sé que es bonito tener la novia en el colegio. También tiene que aprender, oiga, también tiene que aprender de que la muchachita le dijo a usted de todo corazón que no quería ser su novia. Y eso tiene que ver. Ahora, usted dice, oiga, qué relajo este. Usted dice que ella andaba con usted y andaba con Alejandro. Y que es mentira. Y también usted dice, a ver lo que dice, ok, dice de que ella lo ha bloqueado usted de todas las redes sociales. Entonces yo le voy a decir algo, yo sé que está enojado, lo siento frustrado, me mandó un montón de capturas de la muchacha. En todas las capturas que usted me manda, ella le dice, comprende que no quiero ser tu novia, solo quiero ser tu amiga, y si no podemos ser amigos, entonces no voy a poder platicar contigo. Ahora, ella se está portando de una forma madura y usted tiene que aprender. Lamentablemente no se pudo. Y usted tiene que aprender, y duele, porque duele. Duele sentirse rechazado, duele que alguien le rompa el corazón. Duele tanto, pero a la misma vez tiene que aprender, oiga, tiene que aprender de que tiene que ser inteligente. Y tiene que, ¿cómo se dice? Es que quiero darle una palabra más sutil. A veces tenemos que aprender a perder. Como hombre le voy a dar un consejo. Yo sé que va a cumplir 18 años. A veces tenemos que aprender a perder. Y nadie le gusta perder. Como siempre lo digo, vamos al casino y vamos positivos a ganar los millones en nuestra cabeza y salimos perdiendo el dinero que nosotros queríamos jugar o qué sé yo. Y tenemos que aprender, oiga, tenemos que aprender de nuestras derrotas. Tal vez no se pudo con ella, tal vez Dios le tiene una novia mejor en su vida, una persona que lo va a entender, una persona que va a ser capaz de curarle las heridas a usted. Yo sé y entiendo de que usted se siente mal porque Alejandro le robó el amor de su vida. Pero usted tiene que aprender, oiga, lo vuelvo a repetir, y me siento confundido porque quiero darle, ¿cómo le digo? Quiero darle a entender a usted de que no todo en la vida, oiga, no siempre vamos a ganar. Y si perdemos, tenemos que aprender a perder, lamentablemente. Yo sé que le duele, pero el tiempo le curará las heridas y poco a poco volverá a salir el sol para usted. Y esto solo va a ser un momento de su juventud. ¿Qué?

quiere hablar? ¿Estás segura? Sí. Bueno, sería mejor si usted hablara al aire. Entiendo. Sí, sí. Mire, lamentablemente no puedo decir el nombre del muchacho, ni tampoco decir su nombre. Entiendo. Ajá. Wow. Estas noches paradas. Bueno, era. Todas sus compañeras me escuchan. Pero no puede decir el nombre de ellas porque entonces todo el mundo va a saber quién es usted. Comprendo. Bueno, gracias por llamarnos, ¿verdad? Lamentablemente no quiere hablar al aire. Sería bueno que hablara al aire. Sí. Porque su mamá y su tía están escuchando el programa. Entiendo. Bueno, gracias por escucharnos, ¿verdad? ¿Hace cuánto que nos escucha? Desde que tenía 16 años. Bueno, feliz noche. Igual. Mire, es que cuando el amor de adolescente, mire, es que el amor es una locura. Me acuerdo que me dijo un amigo, el amor es una locura que ni el cura lo cura, algo así. Antes de despedirme, quiero despedirme. Y el muchacho me está escribiendo. Y esto, bueno, ya tenemos que marcharnos, lamentablemente tenemos ya 10 minutos para marcharnos, para despedirnos. Muchísimas gracias a todos y todas ustedes. Él me dice que va a enviar una carta para el próximo domingo. Ella me dice que ya no quiere saber de él. Y también me dice que el Alejandro escucha el programa Noche para Dos, así que saludos a Alejandrito, que está en sintonía. Antes de despedirme, quiero enviarle a usted muchas gracias por... Es que me estoy confundido, mire... Este es un relajo. ¿Qué pasa con Noche para Dos esta noche? A usted que nos escucha en Danlí a través de la 103.9, también a usted que nos escucha en Siguatepeque a través de la 104.7, en San Lorenzo a través de la 96.7, Juticalpa y Catacamas a través de la 96.7 y la calle 101.1 FM en Campamento La 101.5 FM en San Esteban, 94.3 en Guayape, 93.5 en Patuca, 101.5 FM también en El Porvenir a través de la 91.7, en Talanga con la 90.9, en Marcala La Paz 100.3, en Trojes 90.3, y si nos escucha alrededor del mundo con el www.onduradio.com. Y por aquí me dice, mándale un saludo a mi primo por el gane del Motagua. Campeón, se llama Juan Carlos Mairena, y también saludos para el enano, para Nano, así que saludos para Nano que está en sintonía. También por aquí otra persona me escribe y dice, solo sé que no está bien compartir sentimientos y sentir con alguien y estar con otras mujeres de no muy buen proceder. Quizás esa persona no lo entienda, pero para mí es difícil entender lo que miré en tu página del Instagram, dice, no digas nombres. Y lamentablemente, mire, ya nos tenemos que marchar. Espero que el próximo domingo podamos aclarar el problema con estos muchachos, estos adolescentes. Yo quiero prepararme para el próximo domingo, porque necesito dar un mejor consejo. Me encanta saber, mire, que también jóvenes, muchachos de 15, 16 años, escuchan Noche para Dos, también personas de 30, 35, 40. Noche para Dos es un programa que es dedicado para usted. Nunca en mi vida, oiga, nunca en mi vida pensé que... mire, por aquí, el primo está contento. Así que saludos para el primo que está en sintonía y también para Hazel hasta Houston, Texas. Han pasado tantas cosas. Lamentablemente ya nos tenemos que marchar, pero no me marcho diciéndole a usted, no renuncie al amor.
Mándame otro saludo, a ver, apúrese, apúrese, que nos tenemos que marchar. Mire, es que hoy ha pasado de todo, porque la carta que iba a leer, mire, la carta que iba a leer al principio del programa, y rapidito, porque me tengo que marchar, aquí tengo la carta, me dijo, feliz noche, bendiciones, le suplico que no lea mi mensaje, el que le envié aquí, dice el que le envié con mi audio, porque mi mamá lo está escuchando, por favor no lo vaya a leer, por favor se lo suplico, ella me envió un audio, y pues yo le dije a ella que no lo podíamos leer, ni lo podía divulgar. Este es mi primazo Juan Carlos, lo quiero mucho, mandarle otro saludo, dice mi primazo Juan Carlos, lo quiero mucho, listening, hey Marta, how are you? Thank you for listening, 942 Marta, all the way to Maryland. Una gringa escuchando Noche para Dos también, así que saludos para Marta. Saludos para usted que está en sintonía de Noche para Dos. No rencor, no pereza, hay que ser felices, oiga, hay que ser felices. Lamentablemente nos tenemos que marchar, pero su cita será el próximo domingo, donde Gerardo Cáceres estará con usted, transmitiéndole en vivo, como todos los domingos, desde el área metropolitana de Washington, D.C. Muchísimas gracias por escucharnos. Esto es Noche para Dos.

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1: Es la 1:04.
2: La temperatura es de 16 grados y la humedad del 75%.
3: 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Porque si tú estás adentro de tu casa, no tienes la obligación de abrirle a un oficial de inmigración que no va a andar con una orden de arresto ni una orden de buscar en tu casa. Esas son órdenes de la corte criminal. Y los oficiales de inmigración son civiles. 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
2: Ed Sheeran. Esto se llama así, The A-Team.

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Señor, te damos gracias por este nuevo día que nos regalas y por la oportunidad de poder estar en cada hogar de cada hermano y hermana que a esta hora abre sus puertas a estos medios de comunicación y a la señal de este enlace informativo departamental. Señor, te pedimos que bendigas el esfuerzo de cada hombre y mujer que hoy, igual que nosotros, se levanta con entusiasmo y alegría a enfrentar los retos de esta nueva jornada. Ponemos en tus manos cada una de las actividades que realicemos en este sexto mes del año, en este mes de junio. Te pedimos, Señor, que llenes paz, de paz y tranquilidad cada uno de los rincones de nuestra patria, que vuelva la tranquilidad a cada hogar, a cada calle, a cada carretera, en cada lugar, que se manifieste tu presencia y que tu pueblo, Señor, nuevamente clame por paz a ti. Gracias, Señor, por nuestras autoridades. Dirígelas para que lleven al municipio, al departamento y el país por los mejores derroteros. Te pedimos también por nuestros hermanos que se fueron en busca de una vida mejor al extranjero y allá también están pasando dificultades de persecución por su condición migratoria. Te pedimos por ello, Señor, para que protejas a cada hondureño en cualquier lugar del mundo y a cada latino también. Gracias por esta oportunidad y por las bendiciones de nuestro trabajo, nuestra familia, nuestros seres amados. Señor, bendito y alabado sea tu nombre por siempre. Amén. Este es el versículo de hoy tomado de Romanos 8:1-2. Por lo tanto, ya no hay ninguna condenación para los que están en Cristo Jesús, pues por medio de él, la ley del Espíritu de vida te ha liberado de la ley del pecado y de la muerte. Romanos 8:1-2. Por tanto, ya no hay ninguna condenación para los que están en Cristo Jesús, pues por medio de él, la ley del Espíritu de vida te ha liberado de la ley del pecado y de la muerte. Romanos 8:1-2, el versículo de hoy, que realmente son dos versículos que el Señor nos regala hoy para analizarlos y ponerlos en práctica en nuestra vida. Y en la parte musical nos da mucho gusto presentarles otro estreno musical con la hermana Leticia Irías. Esta alabanza se intitula Ofrenda de Amor. Es una ranchera que ojalá pues la pidan aquí a sus estaciones de la Corporación Jesús es el Rey, especialmente a su cristiana grupera del dial, la 90.3 FM Radio Cima, y por supuesto a través de la esencia de tu palabra, radio y televisión para todos los latinos en Estados Unidos. Leticia Irías, Ofrenda de Amor.

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1: 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El apóstol Misael Argeñal afirma que hay al menos tres factores en el aumento de la violencia en el país y especialmente en estos crímenes horrendos que han sucedido en el territorio nacional. Ya le vamos a contar cuáles son esos tres factores. Uno de ellos le va a sorprender. El abogado Germán Licona advierte que la cadena perpetua chocaría con algunos párrafos de la Constitución de la República y el famoso límite de los 30 años. Entre tanto, despenalizar. Reforma para despenalizar la injuria y la calumnia divide ya al Congreso Nacional de la República. Psiquiátricos expresan preocupación ante la saturación de pacientes, pero también ante lo que consideran es falta de ayuda estatal. Las estafas digitales siguen en aumento en Honduras. Le escribieron por WhatsApp, le están ofreciendo dólares, pilas, porque le pueden hacer una de esas que duelen, quitarle lo que tiene. La institucionalidad electoral exige que el CNE sea independiente, al margen de los partidos políticos, reconoce este día y analiza Kenneth Madrid. Entre tanto, dice la diputada Sara Zavala que no se ha dicho que no se van a construir los 8 hospitales, 3 que están en investigación, sino que se van a investigar.

Eduardo Maldonado le guiña un ojo a los liberales. Dice, me están obligando a que diga lo que yo no quiero. Los liberales, entre tanto, le dicen, vamos, líder, láncese. Las noticias ampliadas en un momento. 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

0: 13 minutos pasan después de la hora, 13 minutos después de la hora, aquí en HCR Noticias, enlace informativo departamental. Bueno, es de poner oído a estas declaraciones, a este análisis. El apóstol Misael Argeñal, muy conocido en Honduras, afirma que todos estos casos de masacres que se han presentado con tanta hazaña, con una manera tan dantesca de estos hechos, tiene un sinnúmero de factores. Hay dos que es muy probable que la gente los haya identificado, pero hay uno en especial al que hay que ponerle mucho ojo, y es el efecto del maligno, la brujería. El aumento de la brujería en Honduras también estaría detrás de estas muertes múltiples en el país, destaca el apóstol Misael Argeñal, a quien escuchamos a continuación con su análisis de esta situación lamentable en el país.
1: Buenos días, un gusto. Estamos preocupados todos y creo que el problema de la violencia tiene muchos factores. Uno de ellos es la desigualdad que vive en nuestro país, la extrema riqueza y la extrema pobreza. Esa desigualdad provoca frustración y violencia en la vida de las personas, mayormente en la generación joven, porque esta generación es muy complicada. Por otro lado, tenemos la ausencia paternal. Los padres viven ausentes, como divorciados de los hijos. Entonces, si los hijos viven en ambientes de violencia, de asaltos, y no tienen un proyecto formativo de sus padres, lo que vamos a tener como lógica consecuencia es jóvenes violentos, sin control, sin respeto por Dios, sin respeto por la familia, ni por nadie. Pero por otro lado, yo vengo hablando que el ocultismo ha hecho un trabajo muy fuerte en el país, que debe ser combativo. Cuando los ocultistas sacrifican animales o hasta personas, los demonios se llenan de furia, de indignación, que a su vez provocan la violencia entre las personas, mayormente entre los seres que viven ese tipo, ese nivel de violencia. Pero hay otro detalle que es fuerte y que Honduras tiene que cambiar. La corrupción que ha habido en gobiernos anteriores, que es como un lastre que ha impactado, que ha sido una maldición para Honduras, y que no hemos tenido la capacidad para enfrentar este mal. No hay un solo político, no hay un solo corrupto en la cárcel, a pesar que nos han robado y le han causado miseria y dolor a la nación. Este es un problema grandísimo. Entonces, tenemos un problema de impunidad muy grande. El joven dice, bueno, se puede robar, se puede matar y no hay problema. No se investiga a nadie. Hay tantas matanzas y asesinatos, no se investiga a nadie. Una impunidad terrible que facilita a los perversos el trabajo de violencia.
2: Pastor, ¿cuál sería el mensaje para la población hondureña en esos tiempos difíciles que está atravesando la nación?
1: Bueno, hay que reflexionar y acercarnos a Dios, el único que puede transformar los corazones, la mente de las personas. Si eso sucede, seguramente habrá cambios. Y que los padres se acerquen a los hijos, que instruyan a sus hijos, que por favor no estén divorciados de ellos. Evitaremos que esta juventud no se pierda, no entre a caminos tenebrosos de droga, de maras, de delincuencia, sino que sean gente respetable, que tengan temor de Dios, amor por la familia y amor por la sociedad.
0: Ahí el análisis del apóstol Misael Argeñal, afirmando que hay varios factores que influyen detrás de todas estas muertes múltiples con tanta violencia y saña. Hay tres factores, pero uno de ellos es la brujería, el hecho de estarle rindiendo culto al maligno, y eso es de tenerle mucho cuidado. Ya son 17 minutos después de la hora. Recientemente en el Congreso de la República se habló de darle cadena perpetua a quien atente contra funcionarios de seguridad en el país. Algunos sectores están de acuerdo que podría ser una medida para frenar el hecho de que atenten contra quienes se encarga de brindarnos seguridad. No obstante, está la Constitución de la República. No simplemente es un deseo, sino que también hay que analizar si esta determinación choca con los preceptos que están dentro de la Constitución, que es la ley de leyes en el país. El abogado Germán Licona advierte que la cadena perpetua podría tener choques con la Constitución y también el famoso límite de 30 años. Escuchemos sus declaraciones y su análisis.
3: Bueno, mire, esta es una labor técnica que va a manejar la institución que le da vida a este decreto en relación a que la Agencia contra el Crimen es un órgano adscrito al Consejo Nacional de Defensa y Seguridad y que dentro de sus prerrogativas constitucionales y de la ley establecen esa coordinación, esa articulación de esfuerzos para que se involucre tanto la ATIC, Ministerio Público, Corte Suprema de Justicia, Policía Nacional, Policía Militar del Orden Público, Inteligencia del Estado, y que va a concurrir, que va a haber una base de datos donde se va a manejar información importante en torno al tipo penal de la extorsión, que en los últimos años ha venido galopando hacia el crecimiento, y eso le ha cegado la vida a muchos ciudadanos y ha concurrido en el cierre de muchos emprendimientos y de negocios que por años los habíamos conocido y que hoy ya no están funcionando. Bueno, la reforma tiene que ir apegada a derecho, respetando el principio de legalidad, y también tiene que ser consecuente con lo que establece ya la misma Constitución de la República, que la prisión no debe excederse de 30 años. Ahí tiene que haber una reforma también que se pueda dar en este Congreso y ser ratificada en la próxima legislatura. Porque si hablamos de cadena perpetua, es de por vida. Entonces deben haber una coherencia, una correlación en torno a este artículo, y en buena hora que se legisle, porque aquí cegarle la vida a un policía, a un militar, a un fiscal, a un juez en el cumplimiento de los deberes, creo que ha sido lo más común. Y se ha perdido, por un lado, lo que establece la misma Constitución de la República en el artículo 59 y 60, que la persona humana es el fin supremo de la sociedad. Y más aún cuando vemos que se atenta directamente contra los uniformados, que lo que hacen es servir y proteger, celar el orden y garantizarnos a nosotros y a nuestros bienes de propiedad, que no van a ser esquilmados, que no van a ser soslayados, porque la misma carta nos garantiza esa tutela.
0: Es el análisis del abogado y penalista Germán Licona referente a la cadena perpetua y cómo la aplicación de la misma podría chocar con los preceptos de la Constitución y también el límite de los 30 años de privación de libertad. Ya son 21 minutos después de la hora, 21 minutos después de la hora. Recientemente el presidente del Congreso de la República, Tomás Zambrano, dijo que ese Congreso no va a atentar contra la libertad de expresión, especialmente la de los periodistas, pero está también la otra libertad de expresión que la gente tiene a través de las redes sociales, por ejemplo, o el hecho de que algunos políticos salgan tildando a otros de delincuentes, de narcotraficantes y un sinnúmero de epítetos, sin que esto conlleve una reacción. Se intenta despenalizar lo que es el delito de injuria y calumnia. Esta situación de despenalizar estos dos aspectos, estos dos ahora considerados delitos, pero que podrían ya no, divide al Congreso Nacional de la República. ¿En qué forma? Escuchemos esta esta nota informativa.
4: La propuesta para despenalizar los delitos contra el honor comienza a generar debate en el Congreso Nacional. El diputado liberal Yossi Toscano impulsa una iniciativa que busca trasladar los casos de injuria y calumnia de la vía penal a la civil, argumentando la necesidad de fortalecer la libertad de expresión y evitar procesos judiciales.
5: Este proyecto no elimina la protección al honor de las personas. El honor seguirá siendo protegido mediante la vía civil. Lo que esta reforma elimina es el uso desproporcionado del derecho penal para castigar expresiones, opiniones, investigaciones o denuncias.
4: Sin embargo, la propuesta no está exenta de cuestionamientos. La vicepresidenta del Congreso Nacional, Lizy Cano, considera que el tema requiere un análisis profundo para evitar que la despenalización abra espacios al irrespeto, la desinformación o abusos desde plataformas digitales y medios masivos.
6: El presidente del Congreso Nacional, el abogado José Tomás Zambrano, les dijo a todos ustedes, medios de comunicación, al pueblo hondureño, el día del periodista, que este Congreso Nacional de ninguna manera les iba a limitar la libertad que ustedes tienen como medios de comunicación. Y esa, pues, como usted bien lo dice, sería un buen inicio. Yo sí, es parte de la junta directiva de este Congreso Nacional, se debe de turnar a la comisión respectiva, hacer el dictamen respectivo y luego que el pleno delibere.
4: En la misma línea, el abogado penalista Raúl Paniagua advirtió que la iniciativa podría enfrentar obstáculos políticos por falta de consensos y votos suficientes dentro del legislativo, donde aún existen posiciones divididas sobre el alcance de la reforma.
3: De repente en algunos países sí se han despenalizado y se castiga a través de la multa, pero en otros países igualmente la clase política es reacia a reformar esos artículos del Código Penal y castigarlos con cárcel, y lo que han hecho algunos es que siempre está el debate intenso, pero al final en el Congreso Nacional no hay los votos necesarios para hacer la reforma.
4: Mientras tanto, figuras como Fátima Mena consideran que el debate representa una oportunidad para modernizar la legislación hondureña y revisar normas que han sido señaladas por sectores defensores de derechos humanos como posibles mecanismos de presión contra la prensa.
7: Esto pasa por la carencia de ética muchas veces de las personas al momento de realizar, ¿verdad?, algún tipo de declaraciones que obviamente afecten el honor y la dignidad de las personas. La penalización siempre debe ser la última instancia a la que debamos de acudir. Muchas veces queremos buscar el derecho penal como el mecanismo para que nos resuelva muchos temas, que realmente el problema no está en si hay un tipo penal o en la pena, porque incluso muchas veces ni se cumple, sino que está en temas que tienen que ver con formación, temas que tienen que ver probablemente con la falta de coercitividad que hay en las instancias de control sobre la ética profesional.
4: La discusión apenas comienza, pero ya coloca sobre la mesa uno de los temas más sensibles para la democracia hondureña: cómo garantizar simultáneamente la libertad de expresión y la protección de los derechos individuales.
0: Así que divide el Congreso de la República la intención de despenalizar la injuria y la calumnia en el Congreso de la República. 26 minutos después de la hora, 26 minutos después de la hora. Vamos con otras notas informativas. Los representantes de los hospitales psiquiátricos expresan su preocupación ante la saturación de pacientes. Estamos en una situación bastante complicada, en donde los problemas psiquiátricos de las personas ya son más comunes que antes. Y estos obviamente terminan por saturar, es decir, llenar más arriba de su capacidad a los centros hospitalarios psiquiátricos. También los psiquiátricos expresan que se sienten faltos de ayuda por parte del gobierno de la República en ese sentido. Y es que como no es desde esas enfermedades donde la gente se está desangrando, donde sufre algún accidente, sino que es una situación mental, y algunos a los problemas mentales, a los problemas psiquiátricos no les ponen mucha atención, pues algunos no se interesan, especialmente a quienes corresponde, que es en el área de salud, ponerle atención a esos lugares. Pero imagínense, hay saturación ya de pacientes, dice don Gerson Gómez, Escuchemos su reacción sobre este tema, porque nadie sabe en qué momento, con tanta presión de la vida, con tanta situación que sale en los medios de comunicación, vayamos a terminar en un hospital psiquiátrico.
8: Buenos días hacia auditorio. Fíjese que para nosotros los empleados de los hospitales psiquiátricos esto no es nuevo, esta queja la hemos venido elevando a través de los años, pero creemos que no podemos llorar sobre el pasado y empezar a construir un presente. El día de mañana se reúnen las autoridades de ambos hospitales, el doctor Marvin Macedo, director de Hospital Santa Rosita, y la doctora Montserrat Arita, directora del Hospital Mario Mendoza, porque queremos abordar el problema de los pacientes que son enviados a los hospitales psiquiátricos. No tenemos capacidad de respuesta para este tipo de personas. A nosotros se nos formó para atender personas privadas del uso de la razón, que una vez que salen de su crisis, vuelven a su casa. Pero aquí tenemos un sistema de justicia donde los jueces mandan a los privados de libertad por el término de 1 o 2 años. Y eso no puede continuar así, porque afuera del hospital, cuando ustedes que cubren notas y van y ven que hay gente que de verdad merita atención y dicen, pucha, qué barbaridad, está en el hospital y no lo atienden, es que no tenemos capacidad de respuesta, porque las camas están siendo utilizadas por personas que tienen 1 o 2 años de estar internos, ya salieron de crisis, pero el sistema le dice a usted que tiene que atenderlo, porque si usted desacata la orden de un juez, el que va preso es el servidor público que incumple la orden. Entonces nosotros decimos, debemos de afrontar este problema, pero no lo debemos de afrontar solos como hospitales psiquiátricos o como Secretaría de Salud. Debe de involucrarse el Congreso Nacional para que cree leyes correctas para el manejo de estas personas. Debe de involucrarse la Corte Suprema de Justicia para que le dicte reglas claras a sus colaboradores, que no pueden continuar con este tipo de situaciones enviando pacientes por 1 o 2 años como si los hospitales psiquiátricos fuéramos centros penitenciarios. Debe de involucrarse la ANSES, que es la que nos rige la relación del trabajador del sector público con el patrono, para que nosotros tengamos reglas claras con las que trabajar también. Nosotros no nos negamos a atender, porque son hondureños que tienen todos los derechos. Lo que nosotros decimos es, no tenemos la formación ni la capacidad instalada para darle respuesta a esta problemática. Así que nosotros creemos que la mejor forma es crear alas psiquiátricas en los diferentes centros penales para descongestionar este problema. Y si fuera una crisis mayor, es un deber nuestro atenderlo. Pero una vez que salió de la crisis, debe de continuar su recuperación en los lugares donde la persona está. Si es ciudadano civil, en todos sus derechos, incorpora a su familia. Si es un privado de libertad, debe continuar el centro penal de donde lo trajeron. Fíjese que este tema lo llevamos hace 13 años con el doctor Arturo Bendaña. Él fue el que más nos acercó y sentó las mesas, pero usted sabe que a los cambios de gobierno esto se queda atrás. Y con los gobiernos anteriores no hemos encontrado respuesta con ninguno. Entonces queremos empezar ahorita que está iniciando el gobierno del presidente Afura para ver si se puede lograr algo.
0: Bien, ahí escuchamos a Gerson Gómez en representación de los hospitales psiquiátricos del país. Preocupación porque hay una saturación de pacientes últimamente y también se quejan de la falta de ayuda. Y es que si observamos bien, el comportamiento, por ejemplo, de los hondureños en la calle es diferente. Aquí todo el mundo anda como listo para entrar en pelea con otro. Yo no sé si será la música la que influye en eso, la calor, la situación, el lugar donde nos desenvolvemos, pero aquí la gente anda de mecha corta, que con nada está ya agarrándose con otra persona, y lo vemos a diario, ¿no? Especialmente con esa gente que anda en el sector del transporte, que con nada ya sacan machetes y todo y se ponen a pelear en plena calle o ponen en peligro a veces la vida de los pasajeros. Pero no solamente eso, a veces estamos trabajando cerca de personas que tienen problemas psiquiátricos y que lamentablemente a veces no van a un centro por esa situación. Uno, para que no los tilden de locos, aunque no siempre uno va a ir a un lugar hospital psiquiátrico por locura, ¿no? Como la llaman acá. Sino porque no quieren exponerse o no se quieren encontrar con eso de que están hasta la pata, como dicen los hospitales psiquiátricos. Los hondureños cada vez con necesidad de salud mental. 32 minutos después de la hora, 32 minutos después de la hora. Es tan así que tenemos la mente tan susceptible, tan expuesta, que cualquiera nos echa la bolsa, y especialmente ahora con esa cuestión de la inteligencia artificial. Fíjese que las ciberestafas se han puesto de moda. ¿Le ha llegado a usted algún WhatsApp donde le dice que le venden, creo que son $6,000 a precios de gallo muerto? ¿O que alguien le escribe con el nombre de otra persona porque le han hackeado el WhatsApp a alguna persona y le dice, mira hermano, estoy en tal lugar, mándame tanto de dinero que lo necesito, porque dejé mi cartera dentro de una maleta, que es uno de los casos, porque hay varios? Pues si le está pasando eso, ponga atención a esta nota informativa. Las ciberestafas, las estafas digitales están en aumento en Honduras. Si le escribieron por WhatsApp ofreciéndole cosas que, o de personas que usted conoce, y este que anda vendiendo esto, y si usted tenga, y póngale ojo porque también podría estar siendo víctima de una ciberestafa. Ya alguna gente ha caído lamentablemente por su inocencia, no sé. Hay gente que es buena para manejar eso de las redes y aún así cae. Entonces uno se pregunta, ¿de dónde era tan vivo el amigo? Escuchemos esta nota sobre las ciberestafas. Otra preocupación, ya no es con puñal y con pistola, ahora es con el teléfono.
9: Las estafas digitales escalan en Honduras. Delincuentes vulneran cuentas de WhatsApp, suplantan identidades confiables y ofrecen dólares baratos para capturar transferencias bancarias. El engaño opera sobre confianza social. El mensaje parece venir de un familiar, colega o jefe.
10: Para este tipo de accionar contra este tipo de delitos, la Policía Nacional, a través de la Dirección Policial de Investigaciones y mediante la unidad de Interpol, que también se encuentra otra de ellas, que es la unidad investigativa contra delitos informáticos, ya está tomando a bien lo que son este tipo de acciones, porque sabemos de que a diario, estamos hablando de 2 a 3 personas, son víctimas de este delito. Esas son parte de las denuncias que se recepcionan en Tegucigalpa. Entonces estamos hablando también de otra cantidad, ya en ciudades de mayor concurrencia, como en San Pedro Sula, el departamento de Atlántida, entre otros. Son un poco complejos esta de accionar porque recordemos que son delitos transnacionales, ya son situaciones que de repente el criminal puede llegar a ubicar en otro país y viene a reflejarse la incidencia en nuestro país.
9: Si usted ha sido víctima de estos hechos, debe cortar comunicación, guardar capturas, comprobantes, números, perfiles, reportar al banco y denunciar a la Dirección Policial de Investigaciones, DPI. Callar los hechos facilita retiros, dispersión del dinero y reincidencia criminal contra nuevos usuarios hondureños.
10: Que evitar y tratar de investigar porque hay personas que les hablan para supuestamente la típica que mencionan, que es la venta de dólares, por ejemplo, o que algún familiar es víctima de secuestro y que están pidiendo alguna cierta cantidad. Es como lo básico, lo que siempre se maneja. Entonces por esa misma razón es importante denunciar e investigar y evitar todo tipo de respuesta o comunicación a las personas que están, o a esos criminales que están intentando hacerlos caer en ese tipo de estafa.
9: Aunque existen figuras penales, Honduras necesita una legislación especializada y trazabilidad bancaria más efectiva para perseguir cuentas receptoras, congelar fondos oportunamente y cerrar la brecha de impunidad digital organizada actual.
11: Ese tipo de situaciones donde un titular de una cuenta bancaria que recibe 5, 6, 7, 8 transferencias al día, que producto de extorsión su cuenta sea congelada y el titular de esta cuenta bancaria le sean deducidas responsabilidades penales, va a empezar a obstaculizar la actividad de este grupo criminal, porque va a empezar a captar el producto de esa actividad criminal, y es en ese momento cuando usted alcanza los cabecillas de estas estructuras.
9: Quien perdió control de su cuenta de WhatsApp tampoco es espectador. Debe avisar públicamente, recuperar accesos, activar verificación de 2 pasos y denunciar la suplantación para cortar daños patrimoniales a terceros inocentes.
0: Si se le hace sospechoso, pues siga creyendo lo que es sospechoso, ¿verdad? Cuando alguien le escribe y le dice, fíjate que estoy en estas y estas condiciones, y usted conoce a esa persona, dice, pero ¿y cómo esta persona va a estar en esas condiciones? Póngale ojo, ¿verdad? Porque mucha gente se aprovecha de eso para estafar a través de especialmente el WhatsApp en este momento, pero hay otras formas también donde incluso le ponen a la persona con la que usted se ha relacionado toda la vida, la ponen a hablar con usted, y tal vez no es aquella persona. Están utilizando inteligencia artificial para clonar su voz, así como unos audios que andan por ahí. Por eso es que la gente no cree en esas cosas, ¿verdad? pero otros sí, entonces son los que están expuestos a las famosas ciberestafas. 37 minutos después de la hora. Otro análisis al estilo del abogado Kenneth Madrid dice que la institucionalidad electoral del Consejo Nacional Electoral exige una institución que sea independiente y que esté al margen de los partidos políticos, cosa que no vimos en el manejo de las pasadas elecciones, tanto primarias como elecciones generales. Aquí el análisis del abogado Kenneth Madrid.
12: Sí, en efecto. Bueno, mire, es un aliciente escuchar esas palabras que les di a una consejera propietaria, porque realmente el CNE estuvo bajo ataque durante todo el año 2025 en virtud de haber mezclado acciones político-partidarias en una entidad que debería ser el rector del principio de legalidad, del Estado de Derecho y la estabilidad democrática. Entonces, ahora uno lo que esperaría es que el Congreso Nacional pueda tener la característica esencial de respetar la ley. El problema es que ese pacto político de poner uno de cada partido, eso fue hecho al margen de la ley. Entonces, ahora el Congreso Nacional va encaminado a ese punto. El proceso de postulación ha respetado esa objetividad a mi criterio. Hay buenos nombres, hay buenas personas, y que ahora la elección se haga en base a esos mismos criterios técnicos, profesionales, objetivos, apolíticos, que vengan a garantizar la estabilidad del sistema político electoral, y eso solo se garantiza eligiendo las personas idóneas, de tal manera que tiene el Congreso Nacional una oportunidad fantástica de poder generar esas instituciones democráticas fuertes, comenzando por el CNE, por el Tribunal de Justicia Electoral, y dándole al país esa tranquilidad y esa característica esencial de que podemos tener un proceso electoral en el año 2029 donde no tengamos sorpresas, donde no tengamos a nadie presionando al sistema desde adentro ni desde fuera, y lógicamente teniendo toda la oportunidad para desarrollar procesos técnicos con el tiempo suficiente para garantizar de que no va a haber ningún sobresalto ni en las primarias internas ni en las generales. Sí, el detalle es que el problema es que la ley así lo establece. Yo dudo mucho que el Congreso Nacional vaya a quererse sustraer de este proceso. Al final, recuérdese que el Congreso Nacional siempre ha tenido esa potestad y esa prerrogativa. Lo lógico fuera que la carrera electoral fuera un área distinta, donde usted pudiese escalar por profesionalismo, por sus capacidades, por sus valores éticos y morales, y llegar hasta los más altos espacios para dirigir los procesos electorales. Dudo mucho que eso vaya a pasar, aún si se producen estas reformas sustanciales que todos esperamos. No creo yo que vaya a pasar eso, porque todavía no tenemos la madurez necesaria para que los políticos comprendan de que deben ir soltando esos nombramientos que han estado históricamente en el Congreso, estas elecciones de segundo grado que han estado históricamente, que aún no llegan a la madurez. Hay que ver otros países como Uruguay, Chile, Panamá, Costa Rica, donde tenemos funcionarios electorales que tienen más de 10 años, alrededor de 15, y hay también precedentes de que tienen hasta 25 años de estar dirigiendo los procesos electorales. De tal forma que todavía no existe la madurez. Ojalá que en el transcurso del tiempo se den cuenta que ese es un tema, darle seguridad al pueblo hondureño, darle estabilidad. Y bueno, yo pienso que podemos comenzar porque elijan personas idóneas, correctas, y luego podemos avanzar hacia otro punto, ya dando un esquema a todo a toda la carrera electoral, y poder tener en el futuro no correr el riesgo de que van a haber políticos en estas instituciones que tanto beneficio nos dan al proceso democrático.
0: Bien complicado esa situación de que el Consejo Nacional Electoral no se politice, pero es uno de los grandes anhelos que tiene el pueblo hondureño, que quienes vayan ahí sean personas que no se pleguen a los intereses de X o Y partido. Pero es bien complicado, yo creo que aquí ni trayendo gente de afuera, porque hasta eso los contaminaríamos de la politiquería para que manejen el Consejo Nacional Electoral. Era el abogado Kenneth Madrid analizando esta situación 42 minutos después de la hora. 42 minutos después de la hora. Bueno, como aquí todo se basa a veces en la desinformación y quienes utilizan este tipo de artimañas son los partidos políticos para ganar adeptos a su causa, pues mucho se ha dicho de que la presidenta anterior construyó y que el gobierno este actual no quiere inaugurar, y se manejaba así esa información. Esto referente a los tres hospitales que están bajo la lupa de las autoridades del Ministerio Público. Es que el problema es que ahí hay mucha tela que cortar. Es como que usted mande a un cipote a hacer un mandado con un billete de a 500, ya sabe usted que va a gastar 100 lempiras porque es lo presupuestado, y resulta que cuando venga el cipote le diga que gastó 400 lempiras. Obviamente que usted va a saltar, ¿y por qué gastaste tanto? Pues es lo que está sucediendo. Los famosos hospitales, al menos tres de ellos, incluido el de Salamá, sufrieron una alteración en lo que es el presupuesto. Es decir, el presupuesto se alteró en comparación al que habían presentado, y no son dos centavos. Y hay algunas cosas ahí que no cuadran, que es lo que están investigando las autoridades en este momento. Pero algunos están utilizando eso como arma para decir de que es este gobierno el que no quiere inaugurar esos hospitales. El presidente fue claro y dijo que no tienen la capacidad de manejar esos hospitales con tremendas sumas de dinero, porque pasaron de una cantidad a otra. Dice la diputada Sara Zavala que lo que realmente se está haciendo no es decir de que no se van a construir los hospitales. Lo que se ha dicho es que se va a investigar, pero que se van a construir, obvio que se van a construir. Solo que hay que investigar qué es lo que pasa ahí, porque esos hospitales pasaron de un valor a otro valor, a veces triplicando el que con el que se inició. Escuchemos.
13: Y es lo que ha sucedido con los hospitales. No se ha dicho que no se van a construir, se ha dicho que se va a investigar. ¿Por qué sucede? Hay un indicio y hay medios probatorios que nos dicen de que un presupuesto que estaba asignado para tres hospitales, que era de 3,200 millones de lempiras, de forma mágica se incrementó a 7,500 millones de lempiras. ¿Qué cambió? ¿Qué nuevas estructuraciones o qué nuevas construcciones se van a hacer en estos hospitales? ¿Por qué de la noche a la mañana se duplicó el presupuesto que ya se tenía para esto? ¿Dónde está ese dinero? Porque ya era un dinero que estaba asignado. Nadie va a querer venir a construir algo o a ejecutar dinero o ejecutar fondos o a iniciar una obra si usted no sabe realmente cómo está el proceso inicial, ¿verdad? Y es eso lo que se está haciendo en este momento y haciendo las investigaciones pertinentes si hubo alguna indicio de corrupción, si hubo sobrevaloración en los hospitales, si el presupuesto que estaba designado se despilfarró, se desvió para otro lado. Eso es lo que se está haciendo. No solo España, recordemos también lo que sucedió con la embajada de Francia, donde también querían ellos construir dos quirófanos para trasplantes renales, donde este gobierno, el gobierno de Xiomara Castro, pues obviamente se negó a eso, ¿verdad? A la rendición de cuentas que exigía el gobierno de España, la embajada de Francia en ese sentido, y es por eso que esos dos quirófanos que se iban a construir no se pudieron hacer, no se pudo obtener ese dinero que había destinado la embajada de Francia. Bueno, primero solidarizarnos con la familia hondureña que está pasando por estas situaciones tan difíciles. Es lamentable que se sigan dando estos hechos. Recordemos que el tema de inseguridad en Honduras no es un tema de hoy, que ha surgido de la noche a la mañana. Recordemos pues años anteriores, y no nos vayamos tan largo, vayámonos al año 2023, donde 46 mujeres fueron prácticamente asesinadas, calcinadas, ¿verdad? Mujeres que perdieron la vida en un centro penitenciario, y así sucesivamente podemos seguir hablando de hechos. Solo en el año 2025, más de 230 mujeres asesinadas en el país. Yo lo que le hago la pregunta a los de la oposición, sobre todo, que son los que están cuestionando los temas de seguridad en el país, ¿por qué antes también no elevaban la voz? ¿Por qué antes no preguntaban y no exigían respuestas concretas en temas de seguridad? Hoy que son oposición, sí lo exigen. Sin embargo, les voy a decir, uno tiene que ser coherente con lo que dice, y hoy lo que he manifestado ante los medios de comunicación es exigirle al ministro de seguridad, nuestro ministro de seguridad, que obviamente hagan las investigaciones pertinentes, que hagan todas las las acciones necesarias para llegar a los culpables de los hechos, los que han cometido estos ilícitos, y por supuesto deducir las responsabilidades pertinentes, que hagan una articulación con el Ministerio Público, con todas las fuerzas del orden público, para poder esclarecer los hechos. Pero no nos quedemos en el esclarecimiento y la conducta reactiva que tenemos actualmente a las situaciones. Vayámonos más allá y vayámonos a cambios estructurales y profundos que nos lleven a una prevención de la comisión de estos delitos en el país. Tenemos que analizar, tenemos que fortalecer la institucionalidad. Sabemos que el gobierno de Xiomara Castro se enfocó mucho en debilitar las instituciones, y para nadie es desconocido que el tema de seguridad en el gobierno pasado se debilitó de una forma abrupta, y esto es la consecuencia de lo que estamos teniendo hoy. Tenemos ahora que reordenar la casa, buscar esas medidas que nos lleven, uno, al fortalecimiento de las instituciones, otro, al limpiar también las instituciones, porque sabemos que muchos de los problemas es que las instituciones están infiltradas por organismos criminales, y esto pues no debe de seguir pasando, ¿verdad? Yo creo que debemos de trabajar en eso, y desde el Congreso Nacional estamos siendo ese brazo fuerte que obviamente acompaña al Poder Ejecutivo en la creación de proyectos de ley que vayan orientados a prevenir, pero también a dar respuestas efectivas.
0: Esa es la diputada Sara Zavala, hablando referente a los hospitales. Aclara, no se ha dicho que no se van a construir, sino que se va a investigar el por qué aumentaron tanto de precio de la noche a la mañana. Ya son 48 minutos después de la hora, 48 minutos después de la hora. Entre tanto, vamos al aspecto político. En el Partido Liberal están guiñando el ojo al conocido periodista Eduardo Maldonado, dueño de HCH, Televisión Digital. Eduardo, hombre vivo, ya en su momento aspiró a la candidatura del Partido Liberal. En este momento es un poquito más cauteloso. El ímpetu con que le vimos en aquella ocasión, donde no logró convertirse en candidato del Partido Liberal, ahora lo demuestra como más precavido. Dice, me están obligando a que diga lo que yo no quiero decir, dice Eduardo Maldonado, en un claro tono en donde deja ver que hay quienes quieren que se lance, pero él no quiere lanzarse por el momento hasta que vea la cosa como está. Y lo analiza de la siguiente forma. ¿Qué le parece a usted a Eduardo Maldonado como candidato o precandidato presidencial del Partido Liberal?
14: Ya he dicho, o sea, me están obligando a que diga lo que yo no quiero decir. Yo ya les dije que si a alguien lo lanzan, pues yo creo que no sería un acto de cobardía. Pero yo lanzarme no lo voy a hacer.
15: ¿Quién lo está obligando a decir,
14: bueno,
15: lo que quiere decir?
14: Y no vio usted aquí, pues, cuente. Si vio aquí, usted vio. Usted, no, es que usted, mire, es que esto es de evaluarlo. Es de evaluarlo. Esto, aspirar a la presidencia no es algo serio. Uno evalúa. Uno evalúa, y tampoco yo ya tengo, yo soy persona de la tercera edad, yo voy a evaluar, ¿verdad? Hasta dónde realmente existe esa pulibilidad, porque usted no sabe si el primero que lancen lo quieren quemar. Y después surge otro.
15: ¿Y usted sabe que eso se da?
14: No, bueno, pero yo no lo voy a permitir. Yo, escuche bien lo que le voy a decir. A mí me han propuesto dos veces internamente dentro del partido y yo no he aceptado. Yo fui donde el ingeniero Salvador Narrala a decirle que se lanzara y fui con mi familia.
15: Usted ya corrió una vez.
14: No, pero no fue. No. Me fue exitosamente bien. Exitosamente bien. Lo que sucede que ayer no es lo mismo que hoy, ¿verdad? No es lo mismo que hoy. Muchas cosas han pasado y buenas. Entonces yo creo que aspiraciones todo mundo tiene. Si hay algunos que ya fueron y siguen.
15: Sí, yo lo que recuerdo cuando usted se lanzó del millón de lempiras que le cobraba.
14: Ah, no, pues sí. No. Es parte de una campaña política. Es parte de una campaña política que no debe servir para hacer mofa, sino para hacer una opción diferente. Diferente. En ese momento, las condiciones de los movimientos políticos que no están aliados con el gobierno tienen que buscar la manera de cómo financiarse. Y una manera simbólica fue, y se recogió, y sobró, y se pagó. Es histórico porque sí se pagó en el Central Ejecutivo.
15: Le digo que usted debería declarar sí o no. ¿Sabes por qué? Porque muchos andan haciendo negocios. Vas de candidato a diputado, vas de candidato a regidor con la candidatura de Eduardo Maldonado.
14: Imagínese que ya repartieron y todavía la opción no ha ni nacido. Entonces, bueno, yo le digo, mire, el país ocupa prudencia, el país ocupa unidad. A mí no me busquen para dividir, a mí búsquenme para unir, porque yo no rechazo a alguien de otro partido, sea libre, sea liberal, sea nacionalista, que pueda venir a conformar un movimiento dentro del partido. Yo no lo rechazo. A mí hay personas que ya me han dicho que si yo hago una acción de esas me van a respaldar. Entonces yo no soy quien para andar repartiendo a nadie autorizado para que ande hablando a nombre mío. La verdad que yo soy una persona ya consciente de cuáles son los pasos que yo debo dar como Eduardo Maldonado. Y además yo tengo esposa, tengo hijos, tengo familia que son importantes para mí.
15: Es decir, hasta el momento no descarta...
14: No, porque yo creo que a usted si le dicen mañana que va a ser presidente al Colegio de Periodistas, presidente de la República, y aquí está lista toda esta infraestructura, lo rechazaría.
15: Esta es la presidencia insorpresiva, si no recordemos cuando el golpe de Estado. ¿Quién creía que Pepe López iba a ser presidente cuando Elvin ya Santos casi...
14: Ah, no, pero son coyunturas, entonces hay que buscar la nuestra.
0: Así es, precavido, para no caer en la tentación, ¿verdad? Porque hay algunos que les gusta lanzar, pero solo para ver si se quema rápido y buscar otro frente. Bien lo dice el hombre ahí. Vivo ahora, don Eduardo Maldonado de HCH. Ya son 53 minutos después de la hora. 53 minutos después de la hora. ¿Qué rollo ese de el plan Bukele, que ha sonado fuerte la última semana en Honduras? La aplicación del plan Bukele en el país. Algunos consideran de que no es factible aplicar ese plan que le ha dado muy buen resultado al presidente Bukele allá en El Salvador, por un sinnúmero de factores. Otros consideran de que es que aquí hay coludición de las autoridades con los grupos de maleantes. Bueno, pero hay también otros aspectos, otras opiniones, otros análisis desde la perspectiva de las leyes. Por ejemplo, el comisionado en condición de retiro, Héctor Iván Mejía, dice que para aplicar el plan Bukele se tendría que reformar la Constitución de la República para traer ese ensayo de ese famoso modelo que algunos piden a gritos, pero solo es para ver si funciona o no.
16: Fíjese que es importante poder estudiar y ver qué programas son viables que se puedan implementar aquí en el país. El éxito de El Salvador ha sido precisamente la continuidad de un presidente. En Honduras no existe la reelección, por lo tanto, tendría que cambiarse todo lo que es la estructura jurídica para poder llevar y traer ese ensayo a nuestro país. Sin embargo, con la fuerza y el músculo que el Estado tiene actualmente, se puede enfrentar el problema y en un mediano plazo recuperar la tranquilidad que se venía experimentando en el país. Honduras ya tiene experiencias y lecciones aprendidas de esto, y lo único que se tiene que hacer es implementarla, lo que el Estado ya está, hacerlo con firmeza, obligar a la coordinación interagencial y por último hacerla sostenible en el tiempo, y para eso pues tiene que reformarse la Constitución y darle un valor constitucional, un rango constitucional a la agencia que se va a integrar para que cuando haya cambio de gobierno no sea trastocada su esencia.
13: ¿Habrá voluntad política para poder implementar y de que se cumpla al margen voluntad para que mejorar la seguridad en el país?
16: El liderazgo precisamente en el Congreso Nacional siento que es el momento más apropiado, porque hay las mayorías sienten la necesidad de poder endurecer mecanismos de control y sostenibilidad del tema de seguridad. Este es el momento, y la sociedad también, el músculo que tiene la sociedad a través de los medios de comunicación es esencial para poder exigir al Congreso que aprueben lo que tengan que aprobar, pero que con esas decisiones se les recupere la paz y la tranquilidad del país. Hay una reducción sustancial del talento humano de la policía, principalmente en lo operativo, por lo tanto debe devolverse a la formación de la cantidad de policías requeridos hasta llevarla a una cantidad de unos 30,000, por lo menos en los próximos 3 años, y de ahí no evitar el proceso de crecimiento institucional, que son temas que también deben de estar en la Constitución para que no sean trastocados a través de los cambios de administración gubernamental. Eso tiene que ser permanente. Ya hay depuración dentro de la policía de Idapol, y lo que tiene que hacer es, si hay interés externo, abocarse a la Didapol para que se explique la naturaleza de su trabajo, el proceso de los seguimientos, cuántos casos va a seguimiento, cuántas personas han salido de la institución, porque recuerde que salen por la comisión de falta, porque los que cometen delitos son los que están privados de libertad y por los cuales se han presentado requerimientos fiscales por parte del Ministerio Público.
0: Ahí escuchamos al comisionado en condición de retiro, Héctor Iván Mejía. Se tiene que reformar la Constitución de la República para traer el ensayo del plan o modelo Bukele al país. Por su parte, el ministro de Seguridad, quien estuvo bajo la mira de Bukele recientemente por algunas declaraciones que dio, este sí rechaza completamente el modelo Bukele y dice que él apuesta por la estrategia propia contra el crimen que tiene Honduras. Escuchemos esta nota.
4: El ministro de Seguridad descartó implementar en Honduras una estrategia similar a la aplicada en El Salvador y afirmó que el país mantiene un modelo propio para enfrentar la criminalidad en medio de una creciente ola de inseguridad que mantiene preocupación en distintos sectores de la sociedad. Para algunos analistas y representantes de derechos humanos, este no es el momento de pedir la salida del titular de seguridad, sino de replantear y fortalecer la estrategia integral del Estado frente a la violencia y el crimen organizado.
17: Por eso es que no hemos vencido a la violencia y la criminalidad, porque desde una perspectiva de nosotros, la violencia es hasta auspiciada por los mismos políticos. Estos grupos irregulares fueron creados por los grupos políticos en el país y fueron fortalecidos a tal extremo que ahora nos estamos reinventando para poder contrarrestarlo.
4: La profesional del derecho, Karina Pastrana, manifiesta que el país necesita dejar a un lado el protagonismo político y enfocarse en el interés nacional ante la exigencia ciudadana de paz y tranquilidad. A su juicio, corresponde dar un voto de confianza al ministro de Seguridad para que pueda desarrollar las acciones y resultados que ha planteado en materia de combate a la delincuencia.
18: Yo quiero darle el voto de confianza a lo que es el secretario de Seguridad, el comisionado general en situación de retiro, Gerson Velázquez, y a su equipo de trabajo. ¿Para qué? Para que se le entreguen a él todas las facultades en cuanto a la reacción, ¿verdad? A la intervención y poder lograr los resultados que ha querido él plantear.
4: Por su parte, el general en condición de retiro, Luis Maldonado Galeas, sostiene que existe una campaña de descrédito contra las actuales autoridades de seguridad del país. El exoficial señala que debido a la complejidad de la violencia y la inseguridad en Honduras, la definición de una política integral de seguridad interior no depende únicamente del ministro de Seguridad, sino de una articulación entre distintas instituciones del Estado.
19: Debe de haber consistencia y debe haber solidez y también respaldo de parte del presidente de la República para los funcionarios que ha nombrado, y lo que debe de haber más bien es una integración de los distintos funcionarios que tienen que ver con la seguridad interior del Estado para poder hacer frente a esta situación sin dejarse motivar o intimidar para tomar acciones de conveniencia para ellos mismos.
4: En medio de las demandas ciudadanas por mayor seguridad, la discusión sobre la estrategia que debe seguir Honduras continúa abierta, mientras distintos sectores insisten en la necesidad de resultados concretos, coordinación institucional y medidas sostenidas para enfrentar la violencia y recuperar la confianza de la población.
0: Bueno, ahí está nuevamente el tema del plan Bukele, que la semana pasada fue tema de discusión, tema mediático. Después de las muertes múltiples, las masacres que se presentaron en el país la semana antepasada. Con esto llegamos al final de la emisión informativa de HCR Noticias, enlace informativo departamental correspondiente a este 1 de junio del año 2026. A todos y todas, muchas gracias por su sintonía. En cualquier lugar donde se encuentren, muchas bendiciones.
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1: Orlando, Tampa y Los Cayos. A través del nuevo Sol con Z. Buenos días a toda mi gente del DMV, DC, Maryland, Virginia, en la nueva Latino FM y toda mi gente en la aplicación, la música app en el mundo entero, TuneIn Radio y más. Aquí estamos en vivo, estoy transmitiendo desde Houston, Texas. Oye esto, salí del concierto, by the way, muchas gracias a toda la gente que estuvo con nosotros en el Miami Bash. ¡Qué locura! Sold out, 15,000 personas en el Kaseya Center. Gracias a toda mi gente de Miami. Miami me lo confirmó. Yo sabía que mi gente de Miami no me iba a quedar mal. ¡Qué locura de concierto! 6 horas de concierto. Salimos del Kaseya Center. Terminamos a la 1:30 de la mañana. No. Una locura. Gracias a todos los artistas. Gracias a todos ustedes por asistir. Gracias a Papito Dios.

0: abrazo, mi rey. Bendiciones para mi hermano Viti Ruiz, la familia Ruiz. La China Ruiz, que estuvo conmigo el sábado ahí. La wifi de Frankie Ruiz. También Frankie Ruiz Jr. y toda la familia Ruiz. La pasamos increíble el sábado ahí en el Miami Bash. Todavía lo estoy reviviendo. Bueno, hablándoles honestamente. Usted sabe que a mí me gusta ser muy honesto con ustedes. Hablándoles honestamente. Yo no he podido procesar el concierto todavía porque terminamos casi a las 4 de la mañana. Derechito para el aeropuerto. Me monté en un avión. Llegué aquí a Houston, Texas. Dormí un par de horas. Tuvimos el primer evento ayer temprano en un lugar que se llama Vida Garden de un amigo mío. Una locura. Una locura esto aquí. Y después, a la medianoche, tocamos en otro lugar del mismo amigo mío que se llama Medellín. Casi 2,000 personas allá adentro. Una locura aquí en Houston, Texas. Entonces, apenas me estoy recuperando. Todavía, ayer sí, dormí como 6 horitas. Ya estoy mejorcito, ya estoy, ya cargué un chin las pilas. Estoy como 70% cargado. Estoy como 70%. Pero de verdad que todavía estoy procesando todo este fin de semana tan increíble, tan especial. Gracias a ustedes, gracias a todos ustedes, porque sin ustedes nada de eso es posible. All right, bueno, estamos en vivo. ¿Cómo se escucha? ¿Se escucha bien? Aquí estoy transmitiendo desde Houston, Texas, H-Town. Saludo para mi hermanito Héctor Boom Morales. Basilia Ramos. Alex, un saludito para mi amiga Rosa. Happy birthday, Rosa, la cariñosa, la más hermosa. De parte de Basilia, que están ahí conectadas conmigo. ¿Quién más? Mi hermanito DJ Santoni en Puerto Rico. Un abrazo, mi hermano. Salúdame al cacique Adames y a mi papá Rafi, que está activo contigo en Orlando. Mi hermano DJ Santoni. ¿Quién más? Ponme todos los saluditos en los comentarios, en la fotito que subí a mi página de IG. Ponme muchos corazoncitos, ponme mucho amor, dame gasolina. Estoy en 70%, déjame tomarme mi café, que compré un galón de café. All right, vamos a hablar con el pueblo. Hello, buenos días, good morning. Buenos días.
1: Good morning. How are you? Bien. I'm so excited to be on call with you.
0: Gracias, baby. Gracias por la sintonía. ¿Cómo te llamas? What's your name?
1: My name is Luisette. I'm from Miami.
0: Welcome, baby. ¿Cómo estás? Háblame de ti.
1: Bueno, te cuento que estoy igual de exhausta que tú. Tuve una manejada desde Savannah, Georgia, ayer hasta Miami. Llegamos súper tarde.
0: Oh, my goodness. Pero llegaron bien, gracias a Dios. ¿Cómo está todo, baby? Feliz mes.
1: Todo bien, excited, que hace tiempo estaba tratando de comunicarme contigo y estoy súper, súper excited.
0: Qué linda. Gracias por la sintonía, mi amor. ¿A quién quieres saludar?
1: Quiero mandarle saluditos a mi esposo Joel, que siempre está escuchando la radio mientras él está trabajando.
0: Beautiful. ¿Y a nadie más? ¿Al marido?
1: A mis hijas y a mi hija chiquita que la tengo aquí, que she's laughing at me right now.
0: Oh, what's her name? ¿Cómo se llama?
1: Se llama Leila.
0: Leila. Hola, Leila. How old is she?
1: She's 12.
0: 12. Ah, no, pero ya se te creció. Leila, ya te creció. Felicidades, un abrazo para ti, mi amor. Bendiciones para toda la familia, para tus babies. Que tengan un espectacular mes de junio.
1: Amén.
0: No te me vayas.
1: Gracias.
0: Quédate en línea, mami, no te me vayas. Oye, June, we're here. Llegamos a June. Junio, mano. Shout out to all those June babies. Si estás de cumpleaños, déjame saber, mándame el saludito por ahí, ponme los comentarios o envíame un mensaje directo para saludarte. Felicidades. All right. Ponme una más. Good morning.
1: Good morning. Hey, H-Town. How are you?
0: Mami, estoy aquí en Houston. Let me tell you, I gotta tell you something. Where are you calling from?
1: ¿De dónde me llamas? I'm calling from the Bronx, Nueva York.
0: All right, so I'm gonna tell you something. Last night, anoche, en los eventos aquí en Houston, el 60% del lugar. Adivina de dónde era.
1: De Nueva York.
0: Claro. I'm telling you. Yo, everybody's out here. Everybody's out here.
1: Me tengo que ir para allá entonces.
0: Mira, yo, la gente que venía a saludarme dice que nosotros somos de Queens, nosotros somos de Long Island, nosotros somos del Bronx.
1: Oh my God.
0: I'm telling you. Yo decía, pero
1: that's where it is. That's where it is.
0: There's a lot of people here. Mucha gente aquí de allá del área triestatal, que no sé si están viviendo aquí. I don't know if they're living here or they're vacation, pero estaba lleno de gente de allá de Nueva York. Mamita, ¿a quién quieres saludar?
1: Oh, my goodness. Me gustaría saludar a mi querido esposo, Rafael. Papi, te quiero un montón. A mi hermana, Arlene, y su bella familia. A mi mamá, Marta. Mami, te quiero y te extraño. También me gustaría saludar a mi compañera de jangueo, que es Gladys, como una segunda mamá para mí. A mi tía Carmen, que está en Puerto Rico, y su familia. Y también un saludo especial a mi amigo Orlando, que cumple años hoy.
0: Beautiful. Felicidades para todos ellos, mami. Quédate en línea, no te me vayas. Bueno, ¿qué más te puedo mezclar y para cuál concierto quieres ir? Comunícate conmigo, 1-800-315-9790. Broadcasting live desde Houston.

0: hora del lunch, la hora del almuerzo, vaya calentando el almuercito. Y los que van a hacer ejercicio, prepárate a quemar calorías en vivo desde Houston, Texas, en este lunes de recuperación total. ¿Cómo suena? ¿Suena bien? Full HD. All right. Preparándote el próximo set, dime para cuál concierto quieres ir, cuál es tu canción favorita, nueva escuela, vieja escuela, y yo te la mezclo en vivo. Ya regreso. Mete mano, mi hermanito Felipe, Luismi, Yundari, Caroline, Ronald, Small, Stevie, Lex Cali. ¡Boom! Dale para abajo.
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Virginia en la nueva Latino FM. Y también me tienes en el mundo entero en nuestra aplicación La Música App, celebrando todavía. Gracias a toda mi gente linda por ese sold out en Miami el sábado. El Miami Bash fue increíble. Más de 6 horas de concierto. 15,000 personas en el Kaseya Center. It was beautiful, beautiful. Gracias a todos ustedes. Ahora viene el próximo. Les dejo saber dónde y cuándo es el próximo. Stay tuned. All right, ¿para cuál concierto quieres ir? Comunícate conmigo. 1-800-315-9790. Y en mi página de Instagram, Alex Sensation. Ahí subí la última fotito. Actívate en los comentarios en esa fotito. Ponme todos los saluditos de cumpleaños para tus compañeros.

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4: Ok, I'm reloaded. WMEG Guayama San Juan, WEGM San Germán Mayagüez, WXCJ Lauderdale, WSKQ New York, WSUN Holiday, WPYU Mainland, WMFM Key West. Lunes de recuperación total, lunes primero de junio, comenzando junio ya. ¡Wow! Llegamos al sexto mes del año. Vamos por la mitad, ya casi. Ya. Yeah, man. Crazy. All right. Bueno, como te dije anteriormente, felicidades a la clase del 2026. Class of 2026, todos los muchachos que están graduando. ¿Qué más? Los que están de cumpleaños también. Happy birthday, aniversario también. Déjame saber dónde están en sintonía conmigo. Estoy aquí en Houston, Texas. Gracias a toda la gente que estuvo conmigo en el Miami Bash el sábado. Hicimos historia una vez más en el Kaseya Center. Sold out, 15,000 personas en el Miami Bash. Gracias a todos y a todos los artistas que rompieron esa tarima en el Miami Bash. Increíble, increíble. Mira, este fin de semana voy para Puerto Rico a coger un descansito. Bueno, o sea, voy a coger playita, voy a transmitir el programa desde allá. El sábado les voy a hacer el live ahí en la terraza de La Perla, la terraza de Tato. Este sábado te espero allá. Les tengo un par de amigos que van para allá a gozar conmigo. Llega temprano, el party arranca a las 6 p.m., pero puedes llegar tempranito para ponerte cómodo, ya tú sabes. Eso es gratis para el pueblo, para mi gente de PR. All right, Alex, un saludo muy especial aquí, celebrando mi cumpleaños contigo. Se escucha nítido en Houston. Ah, mira, ella es de aquí. Oh, beautiful baby, gracias. Saludito para ella en sintonía aquí en Houston. Se llama... Aquí la tengo. Jeanette Bonilla, Little Couture Parties. Fiel oyente de Houston, gracias mi amor. Love it here, me encantó, de verdad que sí. Ayer la pasamos increíble en Vida Garden y en el otro club que se llama Medellín. Hicimos un 2x1 ayer. Un saludito para Asher García. Happy birthday, 3 añitos de parte de su mamá. ¿Quién más? Alex, saludito para Víctor de Miami. Soy camionero. Quiero que saludes a mi hijo Brandon Cárdenas, que está de cumpleaños. Y gracias por ese Miami Bash. Fue increíble. 6 horas de concierto. Gracias. Alex, shout out to... Saludito para Silvia from the Boogie Down Bronx, que está en sintonía hoy de parte de su hija y de toda la familia. Happy birthday, Silvia del BX. Alex, desde Colombia, feliz cumpleaños a Edward, veterano de la Policía Nacional, y te escuchamos todos los días aquí en Colombia a través de la música app. Muchas gracias, mi hermanito Edward. Que Dios te bendiga. Alex, Houston, Texas. Saludito para la carpintería Marañón. Dímelo, chefe. Chefe, gozando. Bueno, all right, vamos a darle. Salsita. Es lunes. So ya tú sabes que los lunes hacemos salsita romantic style, suavecita, para bailar abrazadito. Lo que tú me pidas, yo te lo mezclo en vivo. Nueva escuela y vieja escuela.

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1: Haciendo la diligencia donde podemos transmitir el show y hacer un live bien bonito allá para la gente de Nicaragua, la gente de Guatemala también. Tenemos que hacer el live, como les dije, en Costa Rica también. Y Venezuela también, tenemos Venezuela. Vamos a ver si trato, voy a tratar de hacer esos este año, antes que se acabe el año. Vamos a tratar. All right, preparando de la próxima mega mezcla. ¿Qué más quieres escuchar en este lunes de recuperación total comenzando junio? En vivo desde Houston, Texas. Mete mano Felipe, Luismi, Yundari, Carolyn, Ronald, Smalls, Lex Cali, DJ Boom. Dale para abajo.
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Feliz lunes. Lunes de recuperación total, lunes primero de junio, comenzando junio con broche de oro. Estamos arrancando, papi. El sexto mes del año. Shout out to all those June babies. Felicidades y los que celebran también aniversario. Bueno, este mes tenemos muchas cosas lindas. Arrancamos ya el verano. Este fin de semana voy para Puerto Rico a hacer el programa, a hacer el live para mi gente allá en PR. El próximo fin de semana de arriba es el fin de semana boricua en Nueva York. Tenemos el festival de la 116 el sábado y el domingo, el desfile nacional puertorriqueño en la Quinta Avenida y después el festival puertorriqueño en Perth Amboy, New Jersey. Eso ya sabes. Arrancamos con toda, papi. Hay el mundial también, arranca el mundial. La fiebre del mundial también. All right. Comunícate conmigo, 1-800-315-9790. Dime para cuál concierto quieres ir. Alex and Z.

0: tenías un set de reggaetón romantic style. Beautiful. De los nuevos y de los classics. ¡Qué belleza! ¡Qué belleza! ¡Woo! 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Ok. Bueno, ya viene la ñapa. Viene la ñapa, el postre, el happy ending, musicalmente hablando. ¿Qué quieren para terminar en este lunes de recuperación total? Gracias por la sintonía, comenzando junio ya. Alex, saludito muy especial. Hoy es mi cumpleaños. Me llamo Angie la Antigua, desde Queens, New York. Happy birthday, Angie. Alex, un saludito muy especial a Ruby. Está de cumpleaños. Te escuchamos en Orlando todos los días. Gracias, Ruby. Felicidades. Aquí tengo otro saludito para mis hermanos que celebraron mi cumpleaños ayer. Y mi esposo y mis hijos también. Toda la familia, el cumpleaños de Marilyn. Feliz cumpleaños, Marilyn. Marilyn, para Batata y Juan Carlos. ¿Se llama Batata? No, ese es el apodo. Ese tiene que ser el apodo. Ese tiene que ser el nickname. Batata y Juan Carlos y Eddie, que están trabajando duro. Gracias, un abrazo, muchachos. All right, vamos a hablar con el pueblo. Hello, buenas tardes. ¿Con quién hablo? Buena, buena, tu nombre. Buenas tardes.
1: El hermano de Blake.
0: ¿Cómo te llamas?
1: El hermano de Blake.
0: ¿El hermano de quién?
1: De Blake.
0: De Blake.
1: No me recuerda.
0: El hermano de Blake. Blake, el amigo mío de Panamá.
1: No, no, Slater, Slater.
0: ¿El hermano de quién?
1: Slater, Slater.
0: ¿Y quién es Slater, papi?
1: El de Salvador.
0: Ah, ok, ahora sí. ¿Cómo está, papi? ¿Todo bien?
1: Todo bien, todo bien.
0: Chico, usted está como la gente cuando, tú sabes, cuando uno es una persona en público y te saludan y te dice alguien, te dice, Ale, Ale, ¿te acuerdas de mí? Y yo yo tú sabes, porque yo, o sea, de respeto, yo le digo, sí, me acuerdo de ti. Ya, hasta ahí tiene que llegar. Y la persona me dice, ¿de dónde? Y ahí donde ya...
1: No, no, no, es entendible, porque que imagínate, son demasiada gente, entendible.
0: Slater, ¿tú no fuiste el que estaba conmigo en El Salvador que viajó de RD?
1: No, de Nueva York.
0: De Nueva York, pero tú eres dominicano.
1: Sí, sí.
0: Sí, ya me acuerdo. Ahora sí, Slater, ahora sí, Slater. El hombre que estaba conmigo, que viajó de Nueva York, dominicano, que le encanta El Salvador. Ahora sí, ya copié, sí, ahora sí. Ahora sí, cuéntame, papi, ¿cómo está todo?
1: Todo bien, hermano, gracias a Dios. ¿Y tú?
0: Todo tranquilo, hermanito, aquí ya tú sabes, recuperándome de este fin de semana que le dimos duro este fin de semana, hermano Slater, duro.
1: Mucha bendición, hermano, congratulations.
0: Igual, papi, igual, mira, y ya yo vi por qué te encanta tanto El Salvador, muchacho, qué rico la pasada.
1: Tú ves, está buena la cosa.
0: Oye, la vaina está linda ya, está rico eso allá, hermano, oye.
1: ¿Qué tal la pupusa de queso con chicharrón?
0: Muchacho, yo me comí una pupusa. No, yo comí de todas clases. La de queso con chicharrón, yo creo que fue mi favorita, hablando de claro.
1: Sí, esa es la mía también.
0: No, me comí una pupusa extra large. ¡Me encanta! Hermanito, ¿cuándo volvemos a hacer un corito sano allá?
1: Cuando tú quieras. Yo estoy pensando ir para la terraza de Tato este sábado, si Dios me lo permite.
0: Dale para allá, dale para allá. Mira, y apunta la fecha. Chequéate la fecha para Nueva York. ¿Te acuerdas que yo te había dicho lo de que íbamos a hacer un live en el rooftop en Nueva York? Va a ser el sábado 27 de junio. Sábado 27 de junio.
1: ¿Tú sabes qué?
0: Sí.
1: Yo cumplo año 23 de junio, entonces ese sería mi regalo de cumpleaños.
0: Bueno, ahí lo celebramos, hermanito. Ahí lo celebramos el cumpleaños later. Vamos a hacerlo el sábado 27 de junio. Estoy buscando el rooftop para hacerlo en Nueva York. Un live bien, bien bacano, mano, para iniciar oficialmente el verano, ¿ok?
1: Sí, está bien, está bien, está bueno.
0: Está bueno, está bueno. Sí, sí, sí. Se fue. Sí, sí, sí. Sí, sí. La pasamos bien. Sí, sí. Slater, dale con el saludito para tu gente, dale.
1: Saludos para todas las mujeres dominicanas, madre, que Dios me las siga bendiciendo mucho. Amén. Muchos saludos también para mi papá, que estaba de fiesta de cumpleaños ayer, Reinaldo Rivera, apodadamente el RR. Saludos para Braulio, que está esperando esta llamada desde las 11 de la mañana. Braulio, mi hermano, te quiero mucho. Para José, la familia Hernández que está vuelta loca, que quiere, oh, ¿y cuándo que Alex va para Cali? ¿Cuándo es? Que nosotros queremos ir a Cali. Están esperándote, Judy, la wife y Mónica, te están esperando.
0: Vamos para Cali, mi hermano Slater. Esa va también, esa va. Un abrazo, mi hermanito, quédate en línea, ya tú sabes. Bendiciones. Slater, ese hombre viajó para el live del Salvador. Eso es lo que se llama un fanático bacano, de verdad. Me sigue para todos los lados. Donde yo voy a hacer un live, llegan allá. Cogen un vuelo y llegan conmigo allá. Eso me encanta, qué bonito. Bueno, preparándote la ñapa ya. ¿Para cuál concierto quieres ir? Me están pidiendo boletos para cuál concierto. Don Omar.
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0: La radio te informa la hora. Son las 4.
1: Las 4.
0: Y 33 minutos.
2: Y 33 minutos.

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